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Son las 8:31.

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perros cuelgan de las paredes como tú los colocaste. Tus sandalias están en su lugar y hasta tu bata de baño está donde la pusiste tú. Lo único que ha cambiado es el espejo. Ahora, cada vez que lo veo, me refleja una figura con unas sombras profundas bajo mis ojos y unas arrugas que empiezan a amenazar mi rostro.

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5: Inicialmente le damos gracias a nuestro Padre bendito por darnos la oportunidad de poder llegar como siempre a esta bella ciudad y a través de esta bella estación de radio llegar a sus hogares, a sus corazones, a sus sitios de trabajo. No olviden, mis amigos, que participar del programa es muy fácil, muy práctico, muy sencillo, ya que usted a través de una llamada, a través de un mensaje de WhatsApp, usted puede saber de su suerte, del amor, de la salud, de la felicidad y de la prosperidad. Usted puede saber si la enfermedad que sufre o padece es una enfermedad natural o es una enfermedad sobrenatural. A través de un llamado usted puede saber por qué juega y pierde, por qué enamora y fracasa, ¿por qué el dinero no rinde en tus manos? ¿O por qué usted vive en el fracaso, en la miseria, en la ruina y que todo le va mal? Ya no sufra en silencio. Dígale adiós para siempre a la mala suerte. Usted, hermano, usted que trabaja y trabaja y no adelanta. Usted que trabaja y no prospera. Que el dinero no rinde en sus manos. Que usted vive en la miseria, en la ruina, que todo le va mal, pare ya de sufrir. Hoy mismo encuentre la felicidad perdida. Hoy mismo dígale adiós para siempre a la tristeza, a la soledad, a esa depresión, la intranquilidad, el sufrimiento que vive viviendo, porque nosotros, como parapsicólogos y mentalistas, vamos a ayudarle para que encuentre esa verdadera felicidad. Así que si tu esposa te abandonó, tu novia o tu novio se fue de tu lado, el dinero no rinde en tus manos, todo te es negativo, todo te es contrario, ya no dude más. 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Yo te ayudo a que tu negocio aumente las ventas, Yo te ayudo a que tu pareja te ame, que te quiera, que te respete, que te valore, que te dé el amor que tú te mereces, que te quiera como tú lo deseas. Te ayudo a que goce de una bella y completa salud. Te ayudo para que en tu casa, en tu familia, haya paz, haya comprensión, haya mucho entendimiento. ¿Qué tienen que hacer? 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Estamos para orientarte y ayudarte. No dejes para mañana lo que puedas hacer el día de hoy. 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
2: Alonso, amigo Alonso, su hermano Rogelio anda en la bebida. Su hermano Rogelio anda en el alcohol. Aparte, anda en la cocaína, en las drogas. 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Porque a él lo tienen enterrado en un cementerio dentro de una botella de color verde. Esa botella está sellada, tapada con una fotografía de él. Otras cosas que no le puedo mencionar. Por eso su pobre hermano anda cada día de mal en peor. Visíteme, traiga una prenda de vestir o una fotografía y ante Dios me comprometo a ayudarle para que nunca más vuelva a sufrir lo que está pasando. Atención, señora Sonia. 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A ella le duele mucho la cabeza. Se le está cayendo demasiado el cabello. No duerme en las noches y vive de un genio que nadie la entiende, nadie la comprende. 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
3: Bueno.
4: Sí, señor.
3: Sí.
4: Hábleme fuerte.
3: Me parece muy interesante todo lo que están haciendo para ayudar a la gente.
4: Perfecto. Deme su fecha de nacimiento.
3: El 30 de septiembre del 60.
4: Libra.
3: Sí.
4: ¿De acuerdo? Amigo de Libra, nació bajo un signo muy bonito, por eso yo veo que usted es un hombre que es amante a hacer el bien, a hacer el favor a todo el mundo, aunque la mayoría de las veces ese interés de usted a ayudar a la gente le cause problemas, ¿de acuerdo?
3: Sí.
4: También veo que para usted no existe nada imposible. Usted es un hombre que se lanza a la vida con mucha seguridad, pues le agrada arriesgarse y demostrarle a los demás que es capaz de todo, porque es un hombre disciplinado, organizado, trabajador, honesto, bondadoso, cariñoso, apasionado y con muy buenos sentimientos y muy noble. ¿Falso o cierto lo que le digo?
3: Cierto.
4: Hermanito del alma, mi peregrino, tengo para decirle que es importante que usted se presente a mi santuario hogar. Primero que todo para componer su suerte. Esa suerte que le hace falta a usted en el amor, en lo laboral, en lo económico, ¿de acuerdo?
3: Sí, cierto.
4: Porque usted viene bastante destrozado, ya que usted, mi estimado del alma, en el fondo de su corazón ama y quiere lo que es a una persona como es su esposa, que se ha ido del matrimonio, que se ha salido de la casa, y esto usted lo tiene bastante confundido porque usted todavía en el fondo de su corazón la ama, la recuerda, la quiere con amor, con cariño, con sentimiento único, propio y verdadero. ¿Verdad o mentira?
3: Sí, sí es verdad.
4: Hábleme fuerte.
3: Sí, sí es verdad.
4: Hermano del alma, hay que ayudarle, ¿de acuerdo?
3: Sí.
4: Porque efectivamente lo que pasó entre ustedes dos no fue natural, ¿de acuerdo?
3: Sí.
4: Hay una mala vibra que les hicieron. Hay una mala energía que les prepararon y debido a esa mala energía, a esa mala vibra,

0: se destruyó su matrimonio. Pero antes de destruirse, ustedes ya venían peleando mucho, discutiendo mucho. Por cualquier cosita se armaba, como se dice, la bronca.
1: Sí.
0: Y era donde empezó a perderse el respeto, no el cariño, sino el respeto. Amigo, hágame el favor, mañana es un día grandioso, es un día maravilloso. Se presenta acá mi santuario hogar, viene con nosotros. Nosotros vamos a liberarlo de esa mala vibra y vamos a ayudarle para que ella vuelva a su lado, para que ella regrese a su lado, porque nosotros vemos de que ella también lo quiere, que ella lo ama, ¿sí me comprende? Pero lamentablemente por culpa del trabajo de magia negra, por culpa del trabajo de hechicería, por culpa de la brujería que les hicieron, los tienen separados.
1: Sí.
0: ¿Entendido?
1: Sí, hermano.
0: Entonces lo espero, que el Señor me lo bendiga, la Santa Virgen me lo ilumine.
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0: Bueno.
1: Bueno.
0: Bueno, ¿qué tal, hermanito? Que el Señor y la Santísima Virgen me lo ilumine.
1: Gracias, hermano. Igualmente, que la Virgen te lo cuide y le dé mucha salud y mucha sabiduría para que nos ayude.
0: Dígame, ¿cómo le ha parecido el programa de nosotros?
1: Muy interesante, fíjese, desde cuando los escucho, me ha despertado el interés.
0: Perfecto.
1: Sobre todo que hablan con la verdad.
0: Y es lo que nos caracteriza la verdad, porque por la verdad murió nuestro Padre Jesucristo.
1: Uh-huh.
0: Y nosotros no hemos venido a pararnos en el altar de la mentira, porque para nosotros existe más una gota de verdad que un océano lleno de mentiras. ¿De acuerdo?
1: De acuerdo, hermano.
0: Regáleme su fecha de nacimiento, por favor, hermanito del alma.
1: 17 de diciembre de 1953.
0: 17 del mes de diciembre de 1953, pues, querido amigo mío, también pertenece a Sagitario.
1: Uh-huh,
0: ¿de acuerdo?
1: Sí.
0: Veo que usted es un hombre bastante tímido. Y es difícil que usted se lance al triunfo, a la superación, a la conquista de la mujer que ama. ¿De acuerdo?
1: Uh-huh.
0: ¿Por qué? Porque también visualizo que eres cariñoso y sensible. Tú eres un hombre que no expresas tus sentimientos abiertamente si no estás seguro del amor que te ofrece tu pareja.
1: Uh-huh.
0: Eres muy detallista, tierno, comprensivo y de buenos sentimientos. Tú eres el hombre que siempre espera que tu compañera sea una mujer independiente, capaz de valerse por sí misma. ¿De acuerdo? A ti, la luna, que es tu astro, a ti te hace muy tierno de corazón, pero también muy temperamental y posesivo. Sin embargo, eres gentil, galante y de buen humor. ¿Me equivoco o te digo la verdad?
1: No, no dice la verdad.
0: ¿No le digo la verdad o le digo la verdad?
1: Dice la verdad.
0: Perfecto. Por otra parte, mi querido caballero, tengo para decirle que debe cuidar bastante su salud. Yo visualizo que usted nació en una casa humilde. Usted nunca le ha quitado un peso a nadie. Lo que ha logrado, lo que ha conseguido, lo ha conseguido con el esfuerzo y sudor de su mismo trabajo. ¿Ya me entiende? Estoy viendo, mi estimado amigo, que de un tiempo para acá la suerte suya está muy cambiada. Anteriormente usted gozaba de muy buena salud, se sentía con mucha energía, con mucha vitalidad, el dinero le rendía. Ahora, el dinero que llega a sus manos se va como si fuera el peor de tus enemigos. No te alcanza, no te rinde, eso te mortifica, eso te preocupa, al punto de que te ha tocado salir a trabajar en un taxi para sobresalir y para poder llevar tus gastos, porque eres muy responsable con tus obligaciones. Te felicito.
1: Ay, gracias.
0: Amigo, ajá, ¿te puedo decir algo?
1: Claro que sí.
0: Es importante que me consiga 3 veladoras verdes.
1: Ajá.
0: Me consiga una botella con agua bendita. ¿De acuerdo? porque le voy a preparar una sanación y le voy a ayudar con una curación, ya que yo veo que usted en un año, óigame bien, ¿de acuerdo?
1: Ajá.
0: Le ha pegado o le ha dado paro cardíaco a su corazón.
1: Sí.
0: Y usted no se ha recuperado bien y más sin embargo, como responsable que es, usted se esfuerza, usted se sacrifica y está abusando de su salud. No está bien para que usted esté así, hijo. Yo sé que usted es padre de familia, que usted es responsable, pero tiene que hacer ejercicio lentamente, respirar tranquilo, no tener preocupaciones, no tener rabias y tomarse los medicamentos como Dios le ordena para que usted pueda recuperarse lo más rápido que sea. ¿Ya me acuerdo? Yo lo voy a ayudar porque usted no puede seguir, como se dice, trabajando en lo que está, porque esto es un trabajo muy pesado para usted. Usted fue un hombre que trabajó para el gobierno,
1: sí,
0: ¿de acuerdo? Pero por mala vibra, por mala energía, la gente lo hizo retirar. Hágame el favor, amigo mío, don Adrián, se va a presentar mañana, va a venir conmigo a mi santuario hogar. Yo mismo lo voy a atender, le voy a decir quién le hizo el daño y Dios me está escuchando. Va a ver cómo su suerte va a cambiar, ¿entendido? Va a recuperar su buena salud, va a estar muy bien con su esposa y con sus hijitos y usted va a poder experimentar la suerte que tanto tiempo ha deseado, la suerte que tanto tiempo han anhelado, porque recuerde que nunca es tarde para nada. ¿Entendido?
1: Bien, hermanito.
0: Así que si le he dicho la verdad, ¿cuál es la recomendación para todos nuestros oyentes, amigo don Adrián?
1: Que le hagan a usted y que se lo quise saber de usted, que vayan a verlo, que vayamos a verlo para que realmente ya nos ayude en realidad, ¿no?
0: Eso.
1: Porque es una persona que habla siempre con la verdad y la sinceridad que lo caracteriza.
0: Gloria al Señor, entonces lo espero, que Dios me lo bendiga, ¿ok?
3: 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Si lo duda, vamos a escuchar los testimonios.
4: Mi nombre es Alejandra, dando las gracias sobre lo que pasó en base a mi problema en mi economía. Fue un trabajo fuerte que ellos me ayudaron a sacar. Ellos me revelaron, me cuesta trabajo hablar de eso, no quiero dar muchos detalles, pero ellos me revelaron el tipo de daño que yo tenía, era en mi negocio, las cosas estaban muy mal, de pronto todo empezó a salir mal, mi negocio se fue para abajo completamente, pero ellos, gracias a ellos supe quién fue la persona que me estaba haciendo el tipo de daño, lo que me hicieron, lo que le hicieron a mi negocio y lo que estaban tratando de hacer en contra de mi persona. Hoy en día pues yo ya estoy mejor, ya estoy saliendo adelante con la ayuda de ellos y pues satisfecha porque gracias a eso mi negocio ya prosperó, está un poco mejor que antes de buscar su ayuda y pues tengo ahora sí que el conocimiento de con quién cuidarme, de quién alejarme y para poder hacer las cosas para adelante y para el futuro. No tengo palabras para dar las gracias por todo lo que hicieron por mí, no solamente con mi negocio, eso ayudó a estabilizar las cosas en mi familia, con mi pareja, con mis hijos, y pues ahora estamos mejor que antes de acudir con ellos. Realmente estoy muy agradecida y pues mando bendiciones infinitas para que por medio de ellos sigan pudiendo ayudar a más gente con problemas como el mío.
3: Así probamos, demostramos nuestro conocimiento, por eso mucha gente ya agradecida. 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Atención al señor Emilio. Amigo don Emilio, su problema que no puede estar con ninguna mujer. Ya usted ha tomado pastillas azules, rosadas, moradas, de todos los colores habidos y por haber, y no puede funcionar como un verdadero macho, como un verdadero hombre. Le voy a ser claro y transparente. Lamentablemente, su exmujer que vive en San Antonio, la señora Rosa María, ella pagó allá en Tlaquepaque, Jalisco, una gran suma de dinero a un brujo hechicero y te tienen totalmente perjudicado. 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Atención, señor Luis Eduardo. La mala suerte en tu trabajo, el dinero que no te rinde, los contratos que has perdido y que en la jardinería fracasaste, las máquinas se dañaron, te hicieron brujería negra. 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Vamos con otro testimonio más.
5: Hola, me llamo Karen. Yo estoy aquí para dar mi testimonio porque yo tuve un problema muy, muy fuerte. Yo he luchado toda la vida desde niña. Yo me fui a Estados Unidos, allá en Texas estudié para estilista. Yo no tenía medios para salir adelante. Estudié, regresé aquí a México y puse mi estética, la cual, pues, a base de los conocimientos que logré adquirir allá, pude levantarme. Me fue demasiado bien, iba yo muy bien, viento en popa, hasta que de repente pues empecé a sentir cambios en el negocio. La gente ya no llegaba, gente usual que diario iba a un tratamiento, algunas cosas, mis clientes que se empezaban a retirar, empezaron a ver cosas muy notorias. Mi salud también empezó a desmejorar y todo, hasta que un día en el radio alcancé a oír lo de los hermanos y ya en mi desesperación acudí con ellos. Ellos fueron a mi negocio. Desde que yo entré con ellos me dijeron: qué bueno que llegaste, se ve que hay algo en ti que no nos gusta. Fueron a mi negocio, vieron que realmente tenía yo unas cosas en las macetas, habían animales en el baño, habían unas cosas colgadas, ¿sí? Todo fue terrible, pero gracias a ellos, a sus oraciones, a la limpia que dieron en el negocio, todo cambió. Fue algo impresionante. Les invito a que acudan y que resuelvan sus problemas. Gracias.
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6: Soy Patricia Benavides. Mi hijo tenía un problema fuerte de salud. No le encontraban alguna curación médica que pudiera ayudarlo a tener una mejor calidad de vida. Cuando fuimos a él, a mí me mostró y me dijo que el mal que mi hijo tenía era porque cuando yo estaba embarazada, había yo pisado algo malo en donde yo trabajaba. Habían echado algo y yo lo puse por mi estado de mi bebé. Eso se le pasó a mi bebé. Él tenía como un tipo retraso, pero los médicos no me daban esperanzas. Me decían que él siempre iba a ser una persona retraída, que no podía hacer algo por él. Yo sabía que había algo más porque durante mi embarazo yo tenía sueños raros y sensaciones, algo no era normal. Cuando yo acudo con él, él me hace ver esto que yo había pisado y le había transmitido a mi hijo. Es por eso que mi hijo había nacido con este tipo de mal espiritual. Cuando acudimos con él, él empezó a dar sanación a mi hijo. Hoy en día mi hijo ya puede caminar, mejor ya es un niño un poco más normal y hasta los médicos estaban sorprendidos porque no me daban ninguna esperanza. Quiero agradecerle por haber sanado a mi hijo.
3: 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Tengo otro testimonio más.
7: Hola, mi nombre es Juan Jiménez. Yo vivo en el Estado de México y quiero agradecer. Yo ya había visitado muchos médicos y muchas instituciones médicas, y pues todos me habían dicho que pues había una situación especial en mi cuerpo, y no daban con el daño hasta que yo visité al hermano. Desde la entrada me dijo: usted tiene problemas muy fuertes, se le ve en los ojos, se le ve en el iris de los ojos y tiene un daño fuerte. Y pues obviamente yo quedé pues muy consternado, porque solamente cuando ya vi varios médicos y varios estudios me habían dicho eso, y él a la primera de cambio me dijo que estaba yo malo. Eso fue a consecuencia de mucha bebida, la cual yo estuve pues en mi juventud, y afortunadamente pues no perdí la vida gracias al hermano. Pero yo quiero dejar mi testimonio, visítelo, de verdad le va a ayudar mucho y le va a sanar de todas sus dolencias.
3: 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Señora Margarita, la enfermedad que usted presenta en su estómago, el dolor en las piernas y la pérdida de memoria, que se le olvida hasta dónde vive, hasta cómo se llama, no es bueno, Margarita. Usted está con su hija Lucía. Por favor, Lucía, tú que estás escuchando el programa hoy a esta hora, tráeme a tu señora madrecita mañana, primer día de la semana, me la trae aquí a mi consultorio. Traiga una botella con agua bendita, un espejo, porque le voy a mostrar el rostro de la persona, quien le hizo daño a tu madrecita, y que le pida perdón. Que Dios te bendiga, te espero aquí en Houston. Atención, Eleazar, su esposa no va a regresar. 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
13: 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Y recuerden, es el momento de comenzar una nueva etapa en su vida, es el momento de decirle adiós a tantos líos, a tantos problemas, a tantos inconvenientes económicos y demás. Tenemos a alguien más o alguien aquí que nos quiere hablar.
12: Abrimos nuestro buzón de mensajes.
13: En línea, ¿con quién hablo?
14: Hola, me llamo Renata Mejía.
13: Querida Renata, bienvenida, primera vez que nos llamas, ya te habías comunicado con nosotros.
14: Llamo para dar un testimonio de, tenía yo un problema en el ojo y visité médicos y me hicieron estudios y nunca salió nada. No sabían por qué el problema iba creciendo cada día más, me molestaba y los médicos no me encontraban nada.
13: Dios mío, qué dificultad, precisamente una enfermedad de esas que no se revelan fácilmente a la ciencia médica. ¿Cómo te diste cuenta que era entonces lo que te estaba pasando?
14: Un día mi hermana me revisó y me sacó unas basuritas blancas, las pusimos sobre un espejo y se empezaron a mover y eran unos gusanos. Volví a visitar al médico y no me encontraban nada.
13: Me imagino que es ahí donde tú empiezas a sospechar que hay algo que no está bien, que no es normal, que de repente es una enfermedad postiza. ¿Cómo hiciste para conocernos?
14: Mi hermana me dijo que había escuchado su programa y que los visitara, a la hermana y al chamán. Fui con ustedes y ustedes me dijeron que era un mal de una persona muy cercana a mí, que yo me tenía que dar cuenta por la forma en la que me hablaba y todo. Ustedes me dieron señas nada más y me dijeron que el mal me lo estaba haciendo esa persona. Y los visité porque me dijeron que ustedes podían arreglar, resolvían muchos casos difíciles y que mi hermana tenía mucha fe en ustedes. Entonces los visité y sí me dieron la solución, me dieron el talismán de protección de San Benito Abad, me curaron, me dieron solución para mi problema, ahora estoy bien. No me quejo de nada, la molestia del ojo se me quitó, ya no me perjudicó en nada más, esa persona pues ya no me visita, ya no la frecuento. Cuando me dieron el talismán de protección de San Benito Abad, esa persona dejó de frecuentarme y ahora no me visita y no la he vuelto a ver.
13: ¡Qué bendición! Me alegra mucho en este momento. ¿Qué le dices a nuestro radio escuchas? ¿Qué les recomiendas?
14: Agradezco a ustedes, hermana chamán, por haberme ayudado a salir de mi problema y gracias al talismán que me dieron de San Benito Abad, ahora lo ando trayendo siempre conmigo y me protege. Y quiero decirle a la gente que nos escucha que los visite, que son muy buenos y que sí dan solución a los casos más difíciles.
13: Muchísimas gracias a ti, Dios te bendiga. Fíjense lo que decíamos hace unos instantes, definitivamente es el momento de comenzar una nueva etapa en su vida, es el momento de decirle adiós a tantos líos, problemas, inconvenientes económicos, sentimentales y de progreso. Esta semana he tratado personalmente varios casos de personas que eran de malas en el amor, que en lo sentimental estaban bloqueados, que consiguen pareja y no les dura, solo vienen, se aprovechan de la soledad y ahí se van, vienen, les desocupan sus bolsillos y los dejan en la ruina, o intentan una relación estable, y luego de muchas parejas se resignan a vivir sin amor, en soledad. Yo le pregunto, ¿usted también se va a resignar, mi querido amigo, mi querido hermano? No, usted tiene todo para ser feliz, un corazón inmenso, lleno de amor para brindar, solo necesita desbloquearse para que la persona indicada se fije en usted, una persona que le respete, que le quiera, que le valore por lo que es usted, por sus sentimientos y no por las curvas de su cuerpo, por la billetera. Mire, vuélvase un ganador, una persona exitosa, con dinero, que se da una buena vida, que comparte con los demás, que está lleno de salud, mis queridos hermanos, porque fíjense lo importante que es la salud y a través de cómo se manifiestan los daños espirituales. Esto es algo impresionante, lo escuchábamos ahí a través de nuestra querida Radio Escucha. Precisamente nosotros estamos aquí para sanarles, para curarles, porque en el mundo entero hay personas que han sufrido mucho y se han recuperado. Usted también lo puede hacer. 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Todos conocemos historias de personas que estaban muertas en vida, viviendo enfermedades dolorosas y eternas, falta de suerte, falta de éxito, llenos de pobreza, de deudas, de soledad, muertos en vida y se liberaron. Y hoy tienen esa independencia, esa felicidad. 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Sí, bueno.
15: Mi nombre es Valeria Huerta.
13: ¿Qué tal, mi querida Valeria? Bienvenida. ¿Cuál es el motivo de tu llamada?
15: Estoy llamando a la hermana Sol Chamán para agradecerle su ayuda que me ofrecieron. Soy una mujer viuda desde hace año y medio y conocí a un hombre hace como 6 meses y comencé a salir con él. Todo estaba muy bien, pero desde hace como 3 meses me he sentido muy mal de salud e incluso ya no puedo tener intimidad con él. Tampoco quiero que me visite ni que esté conmigo. Sentía muchos mareos, dolores de cabeza, solo de pensar en que tenía que tener intimidad con mi nueva pareja. Así que me ponía yo de mal carácter. Platiqué con él y me aconsejó que visitara médicos, ya que no es normal que estuviera pasándonos esto. Decidí ir al médico y realizarme estudios. Y desgraciadamente, pues, me dijeron que visitara yo a un psicólogo porque era cosa mental. Pues ninguno de los médicos me podía explicar ni se podía decir lo que se estaba pasando y presentando en mí.
13: Pues una situación bastante compleja, bastante difícil la que tú estabas viviendo. Yo me imagino que tocaste muchas puertas, que fuiste a muchos lugares buscando ayuda. ¿Cómo fue esa situación?
15: Después de visitar a los médicos, me dijeron de una mujer que hacía limpias. La visité y ella me dijo que me podía curar con solo hacerme 2 limpias. Fui y desgraciadamente pues tampoco me resultó. Me hicieron las limpias y la verdad es que me sentía yo peor cuando salí de ellas.
13: Entiendo. Eso fue lo que sucedió. ¿Cómo terminas tú en nuestro consultorio?
15: Una hermana me comentó acerca de la hermana y del chamán. Dijo que pues había ayudado a una de sus mejores amigas y que ella tenía mucha fe en que ellos me pudieran ayudar. Y así que fue que conseguí una consulta y fui a visitarlos al templo. Ustedes me ayudaron a ver el rostro de una persona, de una mujer, que realmente pues yo desconocía, y me mostraron que era la ex-suegra de mi pareja, de mi actual pareja. Y gracias a eso pude pude lograr un cambio y hablar con él para que pudiéramos, pues ahora sí que analizar que su esposa, pues él no logró hacer feliz a su ex esposa y por eso su suegra se quería vengar de él, haciéndome daño a mí para no seguir con él.
13: Imagínate qué cosa tan fuerte que uno que se imaginaría. Mi amor, pero nosotros te ayudamos, te dimos esa ayuda, te dimos herramientas para salir de este problema.
15: Me brindaron el talismán de protección de San Benito Abad y pues gracias a eso pues mejoró mi vida personal y mi salud cambió demasiado. Actualmente seguimos juntos y pues estamos echándole ganas por salir adelante. Mejoró todo mi sueldo, mi intimidad, regresó toda la normalidad. Y pues estoy ofreciéndoles así que visiten a la hermana Luz y al chamán, porque pues gracias a ellos brindan mucha ayuda. Y pues con el talismán de protección que anda uno cargando para todos lados, pues nos establece en todo sentido familiar.
13: Gloria a Dios, qué bendición, me alegras mucho al hablarme, al contarme toda esta experiencia. ¿Usted qué está esperando, mi querido hermano? 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
16: Muchas son las causas por las cuales se dan los rompimientos amorosos: la falta de amor, la presencia de una tercera persona, los celos compulsivos, la monotonía, la envidia de alguien que utiliza rituales malignos para separarte de tu pareja. 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
13: 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No necesita mostrarlo que lo estén viendo. Llevarlo en su cartera, llevarlo en su bolsa es suficiente y usted se va a dar cuenta cómo le protege, cómo le cambia, porque sirve para su propia casa, por ejemplo, para librarlo ahí de su departamento, en el sitio donde vive, para eliminar malas energías, para tener suerte en los negocios, para atraer clientela, sirve para tener una armonía bonita en su propio hogar, para alejar enfermedades, para usted que no logra conciliar el sueño, para quien sufre de insomnio, se despierta sobresaltado, que siente que se le sube el muerto encima. Para usted que ha tenido ataques de epilepsia o que conoce a alguien que los tiene, para usted que sufre de osteoporosis, de impotencia, de falta de energía, para usted, mi querida amiga, madre, usted, amigo, que no han podido engendrar un hijo y así complacer a su pareja, es decir, sirve para tratar cualquier enfermedad conocida o desconocida por la ciencia, esas dolencias que la medicina tradicional o alternativa no pueden curar, esa enfermedad que no viene de su desgaste físico, sino de una afección en lo espiritual, en lo energético, es decir, enfermedades impuestas precisamente por personas malignas a través de trabajos negativos o de mala suerte que le persigue. Mire, usted se puede alejar, cambiar todo esto por éxito, por abundancia. 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Vamos con nuestros queridos radioescuchas y bueno.
17: Con Claudia Godínez.
13: Bienvenida, Claudia, ¿en qué te puedo servir?
17: Pues quiero que me eche las cartas del tarot, tengo ahí algunas dudas y pues si me las puede aclarar, por favor.
13: Claro, con muchísimo gusto. ¿Cuál es tu fecha de nacimiento?
17: 12 de septiembre del 74.
13: Muy bien. Bueno, en este momento, mi querida amiga, estamos mirando las cartas que salen aquí hoy para ti. Y bueno, te veo con mucha incertidumbre. Es como si alguien te hubiera metido algo en la cabeza o tienes ideas negativas con respecto a tu pareja. No hay suficiente confianza. A pesar de que hay amor entre los dos, la relación se ha transformado y tiene un agotamiento muy grande. Pero al punto de que tú has llegado a sospechar que él te haya traicionado, incluso no ahora, sino en el pasado. ¿Es así o no es así?
17: Sí, esa siempre ha sido mi duda con él. No tengo seguridad con él, aunque sí, lo quiero mucho.
13: Lo quieres mucho, sí. Claro, y es un hombre muy responsable, pero también es un poco fuerte contigo. De hecho, como que a veces tú te sientes utilizada. Mira, hay que cambiar la armonía del hogar. Aquí yo estoy viendo una persona que no es una mujer, sino es una persona interesada de la misma familia, enemigos de la misma familia, interesados en acabar con la relación de ustedes, como con envidia hacia ustedes, y hay mucho chisme, mucha habladuría. ¿Tú conoces a una persona, aquí aparece el nombre de Efraín, conoces a alguien con ese nombre?
17: Sí, sí lo conozco, es su primo.
13: Bueno, pues déjame decirte.
17: De mi esposo.
13: Imagínate, es una persona interesada o interesado en ti, está interesado en ti realmente. Si quiere dañar tu hogar, hay que venir, porque veo también algo como en la casa, como si les hubieran dejado un paquete de maldad. ¿Cuándo puedes acercarte?
17: Pues en cuanto ustedes me digan, yo estoy dispuesta.
13: Muy bien.
17: Esto ya.
13: ¿Te he dicho algo que no sea verdad o todo lo que te he dicho es cierto?
17: Todo es cierto y pues veía intenciones del primo, pero pues no lo tomé en cuenta.
13: Imagínate.
17: Creo que sí.
13: Bueno, te vamos a ayudar. No cuelgues, por favor, por línea interna. Te doy tu appointment, tu cita. Muchísimas gracias por la comunicación.
17: Gracias. Muchas gracias.
13: 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El hermano Juan Diego, nuestro gran chamán, está en este momento en el altar mayor, recibiendo todas sus comunicaciones, separándole su cita, su appointment, 713-440-9390. Miren, queridos hermanos, los enemigos, los envidiosos, buscan acabarlo y para eso hacen porquerías como ritualizaciones negativas y malignas. Le pueden tirar tierra de cementerio a la medianoche a un negocio, así que el que llega no vuelve, el que debe no paga, la clientela se aleja, las ventas se caen, el negocio va de mal en peor. Lo mismo sucede cuando riegan fluidos malignos en un hogar. Las energías cambian, viven como perros y gatos, se vuelve un infierno lleno de peleas inconvenientes. Miren, a ese hogar no entra la prosperidad, no entra la riqueza. Mire, si usted siente en su vida mentira, falsedad, engaño, no hay paz ni a la hora de sentarse a la mesa a compartir un pedazo de pan. Si su salud se está viendo deteriorada, su economía está en la quiebra, le persiguen la mala suerte, las deudas, no hay respeto ni armonía en el hogar o en el trabajo. Usted puede estar siendo víctima de malas energías, energías de bloqueo, de miseria, de una miseria terrible, de pobreza, de prácticas oscuras que pueden volver su vida caótica. Entonces hay que hacer algo para alejar eso de su vida, librarse de toda esa atadura, verle la cara, pero a la felicidad, al éxito, a la prosperidad, abrirle las puertas a un buen trabajo, a la abundancia, a que usted tenga salud, a que usted tenga amor, a que usted pueda incluso que le vaya bien en bingos, casinos, juegos de azar. 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
13: Y seguimos aquí con muchísimas personas que quieren hablarnos, que quieren consultarnos, personas en línea. Sí, bueno.
18: Antonieta González.
13: Hola, Antonieta, ¿en qué te puedo servir?
18: Ay, pues me animé a hablarles porque tengo un problema muy grande. Hace 3 días que desperté, ya no podía ver.
13: Dios mío.
18: Y veo todo muy blanco y me duele mucho mi cabeza.
13: Dios mío, ¿cuál es tu fecha de nacimiento?
18: 1959.
13: Muy bien. Pues en primer lugar, mi querida amiga, lamento mucho lo que te ha sucedido. ¿Tú ya fuiste al médico, fuiste al doctor? ¿Te hicieron algún chequeo?
18: Sí, inmediatamente me llevaron en la casa.
13: Sí.
18: Pero no dicen que no hay motivo por el que no pueda ver, el que no sabe, que no hay nada, que no saben por qué toda mi visión es blanco, blanco, no se distingue nada.
13: Bueno, mira.
18: El dolor de cabeza tampoco sabe.
13: Tampoco se desaparece. Mira, hay cartas muy negativas, sí. Estas cartas no me gustan. Tú estabas trabajando con alguien y esa persona ha jurado hacerte a ti el mal porque esa persona cree que tú le robaste un cliente o algo así. Esta persona tiene mucha rabia y te ha enterrado detrás de donde vives. Yo veo como una maceta, una matera, una planta. Allí hay algo que alguien tiene que ayudarte a conseguir y buscar. Exactamente, ¿sabes dónde? Como a la salida del fregadero, del lavadero. Tienes allí una planta grande.
19: Sí, hay un jardín.
13: Efectivamente, pero también al lado hay un geranio. ¿Es así o no es así?
19: Sí.
13: Mira, esto...
19: Sí, sí hay un geranio.
13: Por favor, mira, hay que alguien te traiga con nosotros. Lo que te estoy diciendo, ¿es verdad o no es verdad? ¿Tú has sentido ese problema, ese pleito con esa compañera o compañero de trabajo?
19: Sí, de hecho se muestra hasta con mucha agresividad hacia mí.
13: Bueno, pues mira, vamos a contrarrestar, a protegerte, a darte un escudo. ¿Tienes alguien que te pueda traer a mi consulta?
19: Sí, tengo. Mi esposo me puede llevar.
13: Bien, pues mira, te he revelado cosas que solamente tú sabes y es porque aquí el tarot me está hablando y me está diciendo que lo tuyo es un maleficio postizo en una enfermedad postiza. Muchísimas gracias y no cuelgues para darte tu cita en privado, ¿te parece?
19: Sí, muchas gracias.
13: A ti. Hay personas que no creen que definitivamente la maldad puede hacer cosas terribles. Imagínense esta persona dejarla sin luz en sus ojos. Usted debe venir si algo raro está sucediendo con su salud, con su vida. 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Hay muchísimas personas que están bloqueados energéticamente, que las cosas no les están saliendo para nada bien. Son personas que están reacias a buscar una ayuda porque son incrédulas, porque son escépticas. Yo le digo a esas personas, precisamente, venga, así usted no cree en nada. Hay quien ha venido por puro capricho, por pura curiosidad, y ha salido renovado, ha salido bendecido, no se ha ido con las manos vacías, ha visto resultados inmediatos aquí en el mismo consultorio. Por eso, mire, si de repente ha ido a otros lugares donde le han defraudado, no me culpe por ello. Deme la oportunidad de demostrarle que es con hechos reales que nosotros le ayudamos a las personas. 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A todos ustedes, Dios me los bendiga. En nombre del hermano Juan Diego, quien les habla, su clarividente alma, gracias por escuchar.
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13: Queridos amigos, continuamos aquí en este domingo. Ya estamos a 17 de mayo del 2026. Les habla la hermana Alma de Botánica Alma Santa. Soy clarividente, parapsicóloga, mentalista, consejera, medium, numeróloga también. Estamos con el maestro, con el gran chamán Juan Diego, naturista botánico, con todos sus conocimientos y mis conocimientos, ayudando a toda nuestra bella comunidad latina, hispana que nos escucha, también a nuestros queridos hermanos americanos que entienden el habla hispana. Dios les bendiga. Gracias por estar con nosotros escuchándonos. 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Y fíjense, mis queridos hermanos, usted en este mismo instante puede estar recibiendo un ataque de energías negativas, mediante las cuales las personas que le envidian buscan fracasar su hogar, su familia, su pareja, su negocio, su salud, su suerte, todo tipo de proyectos. Recuerden que las artes negras son el arma a la cual recurren personas cobardes, personas que desean hacerle daño. Y esta es la razón para encontrar en la sociedad hogares donde, digamos, el padre, la madre lo han abandonado, negocios a los cuales se les ha retirado la clientela y van rumbo a la quiebra, fincas en donde la tierra ya no produce, donde los animales mueren sin causa justificada ya en sus ranchos. Pero mire, cuando ya existen en la vida, este tipo de fracasos, la mejor manera de retirarlos es liberando ese entorno de cualquier energía negativa y atrayendo esa energía poderosa. Usted no puede quedarse desprotegido y abandonado a su suerte. 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Vamos a darle un contra de protección para que usted sea invisible a los enemigos, para que usted pueda salir, entrar sin preocupaciones, sin las angustias que le agobian. Para esas personas que tienen tantas pesadillas y que me llaman últimamente, que me dicen, ay no, maestra Alma, de verdad que esto es terrible, yo duermo todo el tiempo y estoy durmiendo y pensando que nos van a tomar, que van a llevarse a mis padres, que van a llevarse a mi hijo, una cantidad de cosas terribles. Mire, venga, va a recibir esa protección. 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Vamos a empezar a recibir la participación de nuestros queridos radioescuchas.
12: Abrimos nuestro buzón de mensajes.
13: A esta hora tenemos comunicación con personas que están en línea. Sí, bueno, ¿con quién hablo?
1: Hola, soy Katherine Montes.
13: Katherine, bienvenida. ¿En qué te puedo servir? ¿Cuál es el motivo de tu llamada?
1: Vengo a dar mi testimonio de algo que sucedió y que ustedes, la verdad, me ayudaron mucho.
13: Muchísimas gracias. O sea que ya nos visitaste. ¿Qué te pasaba?
1: Bueno, yo me sentía muy mal con mi pareja. ya no había química entre nosotros. Cada que lo tocaba, él se alejaba mucho y era muy violento también.
13: Dios.
1: Yo ya no sentía que él me amaba, así que fui con ustedes y me leyeron las cartas y me dijeron que había otra persona, una tercera persona en nuestra relación. La verdad, yo no lo creía y terminé siendo mi mejor amiga, quien se metió en esta relación y empezó a meter mucha cizaña entre nosotros. Entonces, yo ya me sentía de por sí mal por la actitud de él. Y bueno, ya con ustedes empecé a sentirme mucho mejor. También me detectaron que ella me había hecho brujería.
13: Sí.
1: Y hubo un mal acto. Dios. Yo ya me sentía muy agotada, no me estaba yendo bien en mi trabajo, mucho claro. menos en mi hogar.
13: Derrumbada. Entonces, total.
1: Ya cuando acudí a ustedes,
13: sí.
1: ya por fin pudimos ver el inicio de todo este conflicto. Y me dieron la respuesta. Me siento muy agradecida por eso.
13: Pues me encanta saber que las cosas han mejorado y lamento mucho que haya sido una persona tan querida para ti quien hizo este daño en tu contra. Caras vemos, corazones no sabemos, por eso hay que venir siempre a una consulta. ¿Qué le dirías a las personas que nos escuchan de Botánica Alma Santa? ¿Nos recomiendas?
1: Sí, yo se lo recomiendo, amigos, que acudan a Botánica.

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2: Digo, vas a venir y aquí yo te voy a despejar. ¿Cuál de esas dos personas te la has ganado de enemigo? Pero no es para pagar con la misma moneda. Es para alejar en santa paz a ese enemigo y que tú tengas una vida tranquila y llena de salud. Porque pues obviamente si no hay salud, no hay trabajo, si no hay trabajo, no hay dinero, si no hay quien se levante de la cama a trabajar, quien trae el sustento, eso es así. ¿Te he dicho algo que no sea verdad o todo lo que te he dicho es cierto?
3: No, de hecho sí es cierto. Le agradezco mucho y en cuanto usted me diga, estoy con ustedes.
2: Muy bien, no cuelgues, por favor, ya te vamos a dar tu cita, tu appointment. 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Recuerden que las personas no necesitan de mucho esfuerzo para fracasarlo a usted. Un pensamiento negativo es suficiente para dejarlo sin negocio, para dejarlo sin rancho, sin hogar, sin dinero, completamente enfermo y en mala racha. Miren, está comprobado que el pensamiento genera esa fuerza electromagnética, la cual se puede dirigir efectivamente hacia una persona para hacerle daño. La persona envidiosa genera pensamientos negativos con el objetivo de fracasarlo. Y si usted es de las personas que nunca se ha preocupado por las energías de miseria, o unas energías negativas o contrarias, pues lo que va a pasar es que se convierte en presa fácil de los ataques en contra que se pegan en las personas para anular, para, digamos, detener estas cargas de energías negativas. Mire, aquí hoy tenemos varias fórmulas, varios secretos, limpias, baños, riegos. No espere a vivir el fracaso en carne propia. No espere a que sus hijos crezcan y no tener cómo darles una educación decente. No espere a que llegue otro con más dinero en el bolsillo, con más éxito y le robe su pareja. No espere a verle la cara a las necesidades. Este es el momento, hoy es el día de su suerte y esa abundancia va a llegar. 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Una pausa, ya regreso.
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0: 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Personas en línea, sí, bueno.
1: Hola, hola.
0: ¿Con quién hablo?
1: Sí, yo soy Erika Ramírez.
0: Hola, Erika, bienvenida. ¿En qué te puedo servir?
1: Mire, yo quiero consultar. Necesito que ustedes me ayuden. Quiero consultar. Tengo problemas con mi expareja. Tuve problemas y quiero saber qué está pasando.
0: Con mucho gusto. ¿Cuál es tu fecha de nacimiento?
1: 19 de enero del ¿sí? 91.
0: Muy bien. Vamos de inmediato con las cartas a ver qué nos revela hoy precisamente. Bueno, mira, definitivamente un hombre muy resentido, un hombre efectivamente lleno de odio y de envidia porque tú ya tienes una nueva pareja, y veo también un daño hecho por brujería a través de algo que te dejaron como en el portal de tu casa o tu departamento, algo que tú no has visto, y esto te trae muy mal. No solamente enfermedad, tú no has podido volver a estar sexualmente con tu pareja. ¿Es así o no es así?
1: Sí, es correcto. No, no puedo tener una pareja estable como antes.
0: Como antes. Y adicionalmente te han empezado a aparecer como moho y como insectos y plagas en donde vives, ¿verdad?
1: Sí, me he llenado de muchos insectos y la verdad es que trato de comprando cosas en la tienda o así para extinguirlas, pero no. No, o sea, todo esto es muy como raro.
0: Sí, así es. Mira, aquí yo veo una persona de nombre Iván. ¿Él es tu expareja?
1: Así es.
0: Mira, sí. Yo te estoy revelando el nombre, te estoy diciendo lo que está pasando con él, su resentimiento, su odio. Tenemos que alejarlo en Santa Paz. ¿Cuándo puedes venir a una consulta?
1: La verdad es que lo más pronto posible, cuando ustedes me den una cita. Yo estoy pues desesperada y quiero que me ayuden.
0: Con muchísimo gusto, por favor, no cuelgues. Y además, ¿te he dicho algo que no sea cierto o todo lo que te he dicho es verdad?
1: No, todo es verdad, todo es verdad. Y pues voy a ir a visitarlos, yo los escuché en la radio y quiero ir con ustedes.
0: Muy bien, no cuelgues, por favor, ya aquí por línea interna te damos tu cita, tu appointment. 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Y no olviden, queridos hermanos, que existen infinitas maneras de hacer el daño, que a usted le pegan la mala suerte y las necesidades. Usted puede enterarse de manera fácil, como digo yo, si está siendo víctima de la maldad. Por ejemplo, cuando en su casa, en su departamento, en el sitio donde trabaja, la oficina, son invadidos por plagas que no tienen explicación lógica. Si en estos lugares aparecen malos olores, o usted quisiera vender y rentar y no lo consigue, se escuchan voces, llantos, lamentos, se cierran puertas o ventanas. Mire, sin duda alguna, está siendo víctima de energías no contrarias. La adversidad toca la puerta de su casa cuando menos se lo espera. Cuando empieza a tener problemas, que todos pelean en la casa, que todos se enferman, que el dinero no rinde, que siente presencias en la noche, no duerme bien. Recuerde, la envidia, el rencor, la venganza nacen en un corazón por detalles mínimos. Por ejemplo, que usted sí tiene un trabajo, un empleo, o que usted ya ha logrado hasta montar un negocio, que de pronto usted tiene un buen lugar donde vivir, suerte, salud. Si usted goza de estas bendiciones, no pase por alto que existen corazones malvados que desean verlo pobre o con necesidades y afecciones. Si usted cree que está siendo víctima de los enemigos ocultos, la envidia, la mala suerte, que está invadido de energías negativas que buscan fracasarlo, está en el momento en que se prende ese bombillo rojo de advertencia. Debe anular las energías contrarias y canalizar hacia usted la buena suerte, la tranquilidad, la salud, el trabajo, el estar acompañado, el tener una buena pareja, en todos los aspectos de la vida es importante estar felices. ¿Y a quién les vamos a ayudar? 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
0: 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Vamos a hablarle su pasado, su presente, su futuro. Vamos a llenarle de alegrías, de oportunidades. 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
1: Con Alejandra Juárez.
0: Hola Alejandra, bienvenida. Cuéntame, ¿cuál es el motivo de tu comunicación?
1: Pues es que yo hablo porque yo vivo aquí sola.
0: ¿Sí?
1: Aquí en los Estados Unidos.
0: Sí.
1: Y estoy apoyando a mi familia económicamente con money, pero pues últimamente ha habido muchos problemas, están peleando por ese dinero.
0: Oh, se ha vuelto, este dinero se volvió motivo de discusión y problema. Y tú empezaste a sentir esta angustia. ¿Cómo nos conseguiste? ¿Cómo te pudimos ayudar?
1: Pues igual los escuché y dije voy a hablar porque la verdad yo ya estaba muy desesperada por la situación.
0: Claro, obvio. ¿Y qué se reveló en la consulta?
1: Pues se reveló que yo estaba trabajando en algo sucio y que por eso era motivo de peleas y que el dinero mal habido, pues hay consecuencias mal.
0: Entiendo, no te juzgo, mi querida amiga. Yo entiendo que pues a veces uno se le atraviesan cosas en la vida que incluso uno no quiere hacer, pero la necesidad nos pone en esa situación. ¿Cómo estás ahora? ¿Te ayudamos? ¿Qué ha cambiado? ¿En qué ha cambiado tu vida?
1: Pues ha cambiado en todo, la verdad, porque pues gracias a Dios conseguí un trabajo en un súper.
0: Sí.
1: Y ahorita pues estoy bien económicamente, ya pues mi familia también ya está mejor, ya no hay pleitos ni peleas.
0: Que haya armonía, gloria a Dios. ¿Qué le dirías a las personas que nos están escuchando y que efectivamente tienen una familia donde hay peleas permanentes, no se entienden, viene incluso la enfermedad, viene la pobreza, porque también eso sucedió? ¿Qué le dices a ellos?
1: Pues a veces uno cree que es nada más así por el destino, pero la verdad a veces no creemos en esto. Pues yo les sugiero que nunca duden en pedir una ayuda, una consulta, porque a veces no está de más que vayan con ustedes, que hablen, y la verdad es que ustedes ayudan mucho y yo estoy muy agradecida con ustedes.
0: Gracias. Somos Botánica Alma Santa. Gracias a ti por tu comunicación. Dios te bendiga.
1: Igualmente. Hasta luego. Gracias.
0: Hasta luego, mi querida Alejandra. Ya sabes que esta es tu casa, que aquí estamos para servirte. 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Sí, bueno.
3: Hola, habla Carla.
0: Hola Carla, bienvenida. ¿En qué te puedo servir?
3: Llamo para dar mi testimonio.
0: Gloria a Dios, o sea que ya nos visitaste. ¿Qué te pasaba?
3: Bueno, lo que pasa es que yo acudí a ustedes ya que estaba pasando una situación con mi novio.
0: Sí.
3: Él empezó a decaer mucho, empezó en malos pasos, empezó ahora sí que a perder muchas cosas, su trabajo, o sea, empezó a irle mal.
0: Y tú dices, voy a ayudarle a mi novio, voy a ayudarle a mi pareja, ¿sí?
3: Sí, porque era una situación que ya también me estaba arrastrando a mí.
0: A ti también.
3: Y ya también era algo que me afectaba a mí.
0: Uh-huh.
3: Entonces, yo, pues para ayudar, por mi desesperación también, acudo a ustedes y descubrimos que uno de sus amigos, por así decirlo,
0: sí,
3: lo tenía trabajado para que perdiera todo por la envidia.
0: Dios mío, increíble. He recibido muchísimos casos así. Qué bueno que hayas buscado nuestra ayuda en Botánica Alma Santa, que te hayamos revelado claramente qué había pasado y quién era, y pudimos alejarte a esta persona de tu vida en Santa Paz. ¿Cómo están ahora?
3: Ahora mucho mejor. Él está muy recuperado y gracias a Dios ya tiene trabajo, un trabajo estable, le va mejor. Pues entre nosotros todo está mucho mejor.
0: Felicitaciones.
3: Y todo muy bien.
0: ¿Qué le dirías a las personas que nos están escuchando? ¿Nos recomiendas?
3: Sí, yo quisiera invitarlos y para eso es el motivo de mi llamada, ya que pues yo estoy muy agradecida porque de verdad salvaron ahora sí que la vida de mi novio e incluso la mía, porque era un desastre. Pero gracias a ustedes yo ahora estoy feliz. Mi vida por completo se restauró, la de mi novio, y estoy muy contenta por eso. Y yo invito a la gente a que de verdad confíen y de verdad esto les va a parecer un milagro.
0: Así es, gloria a Dios, qué presencia maravillosa la que has tenido en tu vida. Muchas gracias por el voto de confianza, Dios te bendiga.
3: Gracias.
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0: Y continuamos aquí en Botánica Alma Santa, les habla su clarividente, la hermana Alma, y junto con el chamán, el hermano Juan Diego, aquí compartiendo tantas llamadas, tantos mensajes, Dios me los bendiga, gracias por escribirnos a través del 713-440-9390, 713-440-9390, háblenos ya, 713-440-9390, tenemos más personas en línea, sí, bueno.
5: Hola, me llamo Juan Solís. Mi fecha de nacimiento es el 14 de marzo de 1983.
0: Bienvenido, señor Juan. Dígame cuál es el motivo de su comunicación.
5: Estoy llamando para hacer una pregunta. Hace como medio año estuve muy mal de salud. Visité a varios médicos y nunca encontraron alguna enfermedad. Me estaban dando muchos mareos por la noche y al despertar no podía caminar muy bien. Hasta después de una hora, más o menos, ya podía salir y caminar. Me hicieron varios estudios y no había nada que estuviera afectando. Una señora que conozco del mercado, donde compro la verdura, me dijo que hiciera una cita con un curandero para que me hicieran una limpia. Visité al curandero, me realizó la limpia y la enfermedad se hizo más fuerte. Hace 2 meses que me realizaron esa limpia. y ya casi no puedo caminar. Y también me comenzaron unos dolores de espalda horribles. Quisiera saber si esa limpia que me hicieron me afectó más o qué es lo que realmente me está pasando.
0: Mi querido hermano, tenemos poco tiempo, entiendo tu preocupación, pero sí, efectivamente, cuando uno va a muchos lugares y le manipulan la energía, el daño se puede ver mucho más grande porque no se ha retirado completamente. Vamos a seguir con esta llamada por línea interna. Gracias por tu comunicación. No cuelgues, ya mismo te vamos a ayudar. Somos Botánica Alma Santa. 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Hoy es domingo 17 de mayo. 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
9: Muy buenos días, tengan todos y todas las que me escuchan en esta mañana especial. 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Seguimos orientando a todas las personas que quieran participar en este maravilloso programa. Tenemos a una persona más en la línea. Sí, buen día. ¿Cuál es su nombre? ¿En qué le puedo ayudar?
10: Soy Marta Araceli García.
9: Okay, señora Marta, perfecto. Regáleme su fecha de nacimiento.
10: Mi fecha de nacimiento es 16 de mayo de 1985.
9: 16 de mayo de 1985. Perfecto, hija. Recuérdeme, hijita, ¿en qué le puedo ayudar?
10: Le llamo porque se han metido muchas dudas en mi cabeza debido a que mi esposo ya no quiere estar conmigo en la intimidad. Entonces, la verdad, yo quisiera que usted me diga si él me está mintiendo o si él tiene a otra persona y por eso ya no quiere estar conmigo.
9: Claro que sí. Vamos a usar lo que son las cartas del tarot. Le quiero pedir que por el tiempo que tenemos, escuche la respuesta desde la comodidad de su casa o en su coche si va conduciendo. Y al rato, si quiere, nos puede visitar o llamar de regreso. Señora Marta, mire, tenemos tres cartas que marcan para usted. Tenemos la primera carta, que es la carta del juicio final. Tenemos la segunda, que es el 8 de espadas. Y la tercera, que es el 4 de copas. Bueno, hija, en este momento las cartas nos están indicando, hija, que hay un problema serio y fuerte según la carta número 8. Es un problema que están afectando lo que es su familia, están afectándola con un trabajo negativo. ¿Para qué? Para que haya un juicio, que significaría como una separación, como un distanciamiento. O sea que aquí alguien se está intrometiendo en su relación para que no haya lo que es una felicidad. En este momento, hija, las cartas le están explicando a usted que por más que ustedes intenten buscar ayuda, la ayuda que ocupan es una ayuda como la de nosotros, de sanación, de curación. Y en este caso yo le voy a pedir que usted me visite con su pareja, porque es la manera de poderle sacar el daño y poderlo liberar de este trabajo negativo, para que ustedes puedan volver a tener lo que es la felicidad, ya que esta carta del 4 de copas es una carta bonita donde van a llegar lo que son bendiciones. Pero el problema es, como le digo, las dos anteriores que están marcando lo que es el bloqueamiento. Entonces,
10: él siempre dice que tiene dolor, que no puede estar conmigo, pero él sigue manifestando muchísimo dolor al tener relaciones.
9: 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Con el nuevo día tenemos nuevas fuerzas y nuevos pensamientos. Esto quiere decir que cada día es una oportunidad nueva de usted poder seguir para adelante, una oportunidad de ver la vida diferente. 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Seguimos en el programa, seguimos avanzando.
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11: Hola hermanitos, soy Lady Gómez y quiero compartir mi testimonio. Mi abuela estaba grave, postrada en cama y perdiendo peso, mientras mi abuelo malgastaba todo en alcohol con otra mujer. El hermano, a través de la lectura del tarot, nos reveló que esa mujer le había hecho un trabajo de brujería. Con su tratamiento especial, mi abuela se recuperó por completo. Mi abuelo dejó el alcohol y ahora trabaja contento en la finca. Estamos tan agradecidos que hasta le llevaremos un presente al hermano.
9: Le agradezco a usted, Lady, por esta participación y quiero hacer una memoria histórica para este caso, un caso en el que la señorita Lady vino por su abuelita. Mire, si somos buenos hijos, obviamente seremos buenos padres y tendremos buenos nietos que nos van a ayudar en los últimos tiempos de nuestra vida. 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
12: Hola hermanito, soy Lucía Ruiz de Humble, Texas, y quiero compartir mi testimonio. Mi esposo me dejó sola con nuestros 3 hijos y muchas deudas. El hermano me ayudó a descubrir que mi suegra y mi cuñada me habían hecho brujería. Seguí su tratamiento paso a paso, y para mi sorpresa, mi esposo volvió arrepentido. Ahora estamos juntos otra vez, trabajando unidos para salir de deudas, y ya empezamos a ahorrar para comprar nuestro terreno. Gracias, hermano, por devolverme mi familia.
9: Señora Lucía, le agradezco su participación, en este caso que usted nos hable, para darnos un agradecimiento. La verdad que tengo todos los casos presentes, pero en este momento recuerdo mucho. ¿Por qué? Porque eran problemas con los familiares de su pareja. La verdad que eso a veces pasa en muchas ocasiones cuando no están de acuerdo, pero cuando decidimos tomar un camino, tenemos que echarle ganas, ser buenas personas para que tengamos un camino feliz. Ahora, cuando hay un trabajo negativo, una brujería, un daño, para desapartar las familias, para bloquearlas, usted puede darse cuenta, mi paisano que me está escuchando, solamente toma el teléfono, haga una llamada a tiempo, y va a poder ver lo que está pasando en su vida. 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
9: Directamente aquí transmitiendo para ustedes en vivo y en directo. Tenemos en este momento una persona en la línea. Sí, buen día. ¿Cuál es su nombre?
13: Hola, ¿qué tal? Mi nombre es Víctor Castillo.
9: Ok, señor Víctor. ¿Por qué nos llama el día de hoy?
13: Yo marco por mi hermano.
9: Perfecto. Regáleme el nombre de su hermano.
13: Él se llama Emanuel Castillo.
9: Y su fecha de nacimiento, por favor.
13: Él es del 20 de marzo de 1999.
9: Claro que sí, señor Víctor. Qué bueno que usted llama por su hermano. La verdad lo felicito porque los hermanos son para toda la vida. Vamos a agarrar aquí lo que son las cartas del tarot en este momento para leérselas a su hermano. ¿Ok? Perfecto. Tenemos en este momento, hijo, la primera carta que es el Rey de Espadas. Segunda carta, el 6 de Espadas. Y la tercera carta es el 2 de Espadas. Bueno, hijo, quiero que sepa que su hermano sí ocupa una ayuda y una ayuda inmediata. Usted está llamando, afortunadamente ya dio el primer paso, ahora solamente le pido que usted pueda visitarme. ¿Por qué razón? Le voy a explicar. Las cartas nos están indicando que en su relación a él le entró una persona negativa. Lo digo por la carta de la luna en el 2 de espadas. Que aquí hay una confrontación, hay un problema donde a él lo quieren apartar, lo quieren alejar. Y todo eso positivo que él tiene en la primera carta, que es como un rey, lastimosamente ahorita se ha volteado. Y por esta razón, él ha tomado caminos negativos. Con todo respeto, caminos equivocados en las drogas y demás. La idea cuál es, que usted pueda venir con una fotografía de él, primero para empezar a hacer un trabajo de iluminación y de oración, y en los próximos días que ya usted pueda traerlo él al consultorio para poderle ayudar.
13: Tiene ya 2 meses que se separó de su pareja y desde esa vez lo he visto pues ya muy mal, se ha perdido totalmente en el alcohol, anda muy ansioso, ya casi ni lo veo porque todo el tiempo anda en la calle tomando. Entonces me preocupa y me preocupa bastante, lo veo muy deprimido y quisiera ver qué se pudiera hacer con eso.
9: La idea es que vamos a expulsar todo el daño que está con él en este momento para que él pueda recuperar su vida. Si usted quiere también, hijo, yo le invito a que usted hable con su cuñada porque sería un trabajo más fuerte haciéndolo directamente con la pareja.
13: Ok, me parece perfecto.
9: vamos a poderle ayudar nosotros, porque para eso estamos, para combatir los daños directamente con las personas. No limpiarlo por fuera, sino limpiarlo de adentro, que es lo importante en este caso. 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El tiempo perdido no regresa, pero usted con una llamada a tiempo podrá solucionar sus problemas o ayudarle a un familiar. Estamos para servirles en Los Sanadores de Catemaco, Veracruz. Una vez más a este su programa de participación, de comunicación. Recuerden que somos Los Sanadores de Catemaco, Veracruz, quien les habla el maestro Leonardo, aquí para atenderlos en este día especial, en esta mañana, comenzando este día, y ya abrimos nuestras líneas telefónicas para que se puedan comunicar. Sí, buenos días, ¿con quién hablo?
14: Soy Carolina Peña.
9: Ok, señora Carolina, ¿en qué le podemos ayudar?
14: Mira, más que nada yo hablo por mi esposo, y yo quisiera pues que nos ayudara a saber qué es lo que pasa con él. No, yo estoy muy desesperada, la verdad, es muy, muy feo verlo de esa manera.
9: Perfecto, regáleme el nombre de su esposo y la fecha de nacimiento.
14: Él se llama Alberto Molina, del 17 de agosto de 1976.
9: Ok, perfecto, señora Carolina, le vamos a hacer entonces un estudio con las cartas del tarot. Recuerde que como el programa es tan corto, yo le voy a dar la contestación y vamos a colgar la llamadita. Usted solamente la va a escuchar desde su radio y le vamos a hacer una cita, si así lo amerita el estudio, para que usted nos visite al rato, ¿ok? Vamos a hacer la respuesta entonces en este momento, hija. Tenemos aquí en este momento lo que son tres cartas que marcan aquí para su esposo Alberto. Tenemos la primera carta que corresponde al caballo de espadas, la segunda carta que es la carta de la muerte y la tercera carta que es el 3 de bastos. Bueno, señora Carolina, mire, pues la verdad que sí, sí es una preocupación que usted debe tener y qué bueno que ya hayan intentado buscar lo que es la ayuda de la salud, la ayuda médica, pero en este caso, en concreto, sí hay un trabajo negativo, es un trabajo negativo que tiene que ver con la muerte, con esta carta que lastimosamente es una carta muy fuerte, pero que también tiene solución. Recuerde que nosotros somos Los Sanadores de Catemaco, Veracruz.
14: Pues mire, más o menos como hace un año o tres meses, pues a él le hicieron una brujería y pues la verdad desde entonces él ha estado pues muy mal. Él siente como una presencia y pues yo lo veo cada vez pues muy mal o más desorientado, no sé.
9: ¿Qué está pasando acá, hija? Mire, es una carta que marca fuertemente un trabajo de brujería, un trabajo para destruir lo que es el hogar de ustedes. El problema es que cuando hay un daño de brujería, lastimosamente también se lleva por delante lo que es la salud. Sí, la parte económica. Entonces, ¿qué pasa con esto, hija? Que hay que hacer un trabajo de curación, un trabajo de bloqueamiento para estas personas y al final darle usted lo que es un talismán con su esposo para poderles ayudar. Recuerden, mis paisanos, que el que tenga un caso similar, que de pronto vea que está pasándola mal su pareja porque siente presencias o tienen alguna pesadilla extraña, ustedes pueden comunicarse con nosotros al teléfono 832-356-6967, 832-356-6967, y nosotros le vamos a poder ayudar. Recuerden que la verdadera fortaleza está en no ocultar lo que sentimos, sino en pedir ayuda, y nosotros somos el camino para que ustedes puedan comunicarse y nosotros poderle hacer lo que es una consulta telefónica primeramente, y si no, que nos puedan visitar en nuestro consultorio.
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15: Buenos días, mi nombre es Marta Lucía López, estoy llamando para dar mi testimonio. Quiero agradecer de manera especial al maestro Leonardo de Catemaco, Houston, porque la verdad es que desde la primera llamada Quedé convencida que debía visitarlos y me trataron siempre como familia. Me advirtieron que si no me gustaba la consulta, pues no la pagaba. 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
9: Continuamos avanzando en este día especial para ustedes. Tenemos en este momento una comunicación más, una persona que quiere participar del programa. Sí, buen día. Platíqueme, ¿cuál es su nombre?
16: Hola, soy Julisa García.
9: Ok, señora Julisa, claro que sí, con mucho gusto. Regáleme su fecha de nacimiento.
16: 3 de diciembre del 1989.
9: 3 de diciembre del 89. Ok, señora Julisa. Cuénteme, hijita, ¿en qué le podemos ayudar? ¿Por qué se comunica usted?
16: Pues mire, le comento que tengo desde hace aproximadamente medio año o un poco más una alergia en el cuerpo que me comenzó en las manos y ahí se me extendió por todo el cuerpo y me dicen que es sarna. Ya me han dado medicamentos, pero la verdad es que eso nada más momentáneamente calma un poquito el ardor y la comezón tan intensa que siento. Pues bien, de hecho le comento que esto me comenzó a pasar cuando en mi locker de mi trabajo me dejaron precisamente como sal.
9: Claro que sí, hija. Vamos a hacer un estudio para usted de las cartas del tarot para ver qué profetizan en este momento y saber cómo nosotros le podemos ayudar. Tenemos en este momento, hija, lo que es la carta del 6 de bastos, la segunda tenemos el 7 de copas y la tercera tenemos la carta del arcano de la fuerza. Bueno, hija, póngame atención, señora Yulixa, en este momento quiero que sepa que estas cartas lo que nos están indicando, hija, son unos bloqueamientos, si me hago entender, para usted. Prácticamente esto es un daño, pero también es muy importante la carta de la fuerza porque nos habla de una persona con esa tenacidad, esa capacidad de luchar, de ir para adelante. A pesar de esto tan delicado que usted nos platica, de su enfermedad que está llevando y que lastimosamente los médicos no le han dado la solución, quiero que sepa que ya la parte de la sal que le corre una fuerza, ¿por qué? Porque esto es un daño directamente contra usted. Mire, hija, le voy a explicar, nosotros le vamos a hacer a usted lo que es una curación, sacando el daño que usted lo pueda ver con nosotros, expulsándolo, no limpiándolo por fuera, ¿sí? Y una vez nosotros hagamos el trabajo de curación, de expulsión, usted va a poder tener la sanidad de la parte médica. Son dos cosas muy diferentes, hija, para que usted lo tenga presente. En ese momento invitamos a todas las personas que se quieran seguir comunicando, que puedan llamarnos a nosotros para darle lo que es una ayuda especial. 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Recuerden, mis hermanos, que cuidar la salud mental es tan importante como cuidar del cuerpo. Miren, mis paisanos, esta personita que ustedes acaban de escuchar, la señora Yulixa, que va a seguir aquí pendiente de la radio para que pueda apuntar nuestra dirección, es una persona que ya intentó lo que es la ayuda médica, pero siempre tenía presente lo que era la cuestión de que le estaban tirando porquerías en su casa. Entonces yo creo que es una combinación que nosotros tenemos que tener en la mente, ¿no? Buscar la salud por la parte médica, primero yo les recomiendo, y como segunda parte nos pueden dejar como una segunda opinión, un consejo de nosotros con las cartas del tarot. 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Seguimos adelante en el programa.
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9: Señora Gladys, le agradezco por su llamada. Siempre he hablado de lo mismo. 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Yo indico mucho que las personas llamen cuando vean que sus hijos están mal casados o tienen problemas en sus familias, en sus casas. Usted puede llamarse para que se dé cuenta qué está pasando. Puede haber una mala persona que quiera meterse en su familia a destruirla. 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
9: Señora Marta, le agradezco por su llamada. Le digo a todas las personas que me están escuchando, no solamente hacemos trabajos para curar, también podemos hacer trabajos de prevención. 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
9: Mis hermanos, vamos llegando a la parte final de este programa. La verdad, el tiempo se me pasa muy rápido cuando estamos aquí ayudando a las personas, orientándolas. Recuerde que usted puede seguirse comunicando el resto del día. 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Por hoy no es más, se nos terminó el tiempo. Agradecemos a todos por la atención prestada y nos escuchamos en una próxima emisión. Que Dios los bendiga.
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9: Hola, ¿qué tal, hermanos? Un gran saludo a la distancia. Estamos aquí transmitiendo en vivo y en directo. 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Estamos aquí transmitiendo para todas las personas que quieran comunicarse. 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Mis hermanos, como todos los fines de semana, estamos aquí atendiendo a todas las personas. Estamos trabajando horario corrido de 8 de la mañana a 8 de la tarde todos los días en nuestro consultorio aquí directamente en Houston, Texas. Toda persona que tiene algún tipo de dificultad, que no puede salir de los problemas, solamente les pido que agarren el teléfono, den una llamada, ténganos como una opinión y con su nombre y con su fecha de nacimiento le vamos a poder resolver sus dudas. Le vamos a hablar de quién le quiere, quién le odia, que si de pronto no pueden llamarnos porque de pronto van para su trabajo, pueden visitarnos en el 5220 de la Erland Drive o la comunicación por un mensaje de texto en el 832-356-6967. Me informa el máster que ya tenemos la primera llamada del día. Damos paso a la siguiente llamada. Buen día, ¿en qué le puedo ayudar?
23: Mi nombre es Berenice Ochoa.
9: Claro que sí, señora Berenice. Regáleme, de favor, lo que es la fecha de nacimiento.
23: Yo soy del 23 de septiembre de 1983.
9: Perfecto, hija. Mire, entonces con su fecha de nacimiento tenemos lo que es los números de su numerología astral para poder hacer el estudio cabalístico para usted. Tenemos en este momento, hija, lo que es la carta del 8 de espadas, tenemos el arcano de la torre y tenemos el 10 de copas. Quiero que sepa, hija, que estas cartas nos están informando en este momento a nosotros, hija, que usted está siendo víctima de una envidia. una envidia, un odio muy, muy prácticamente fundado que han hecho para usted. Esto viene de tiempo atrás, prácticamente. Esto viene desde el tiempo de que usted estaba en México, en su casa.
23: Sí, y pues mire, yo me vine para acá para ayudarle a mi esposo en la...
9: Mire, hija, póngame atención. Lo que están provocando con esto, hija, es un daño. ¿Para qué? Para que usted no pueda construir, para que usted no pueda construir felicidad en la pareja y también en lo económico. La carta de la torre simboliza lo que usted construye y en este momento es lo que están queriendo hacer, que usted no tenga esa felicidad en todo sentido.
23: Sí, pues en lo económico, y porque tenemos el sueño de construir nuestra casita en México, pero no nos está yendo nada bien. No tenemos ni siquiera ahorros, queríamos poner pues un negocio entre los dos y no avanzamos, nada. Ya sea que nos quedamos sin trabajo, no nos alcanza.
9: Y la última carta, hija, que es el 10 de copas, es una carta que habla de felicidad. O sea que usted, trabajando y luchando como ya lo sabía hacer, usted lo va a conseguir. Mire, hija, esto es un daño de maldad que hay que terminar, hay que cortar. Yo le voy a hacer un trabajo de curación, hoy mismo la puedo esperar en mi consultorio. Y le voy a retirar este trabajo con un despojo de maldad, para que vean nuestra capacidad y lo que podemos hacer. 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Señora Berenice, lo que le han dicho las cartas del tarot, no nosotros, las cartas del tarot en este día, en esta mañana, ¿está de acuerdo con lo que usted está viviendo?
23: Sí.
9: ¿Usted recomienda a Sanadores de Catemaco para que todas las personas puedan comunicarse con nosotros?
23: Sí.
9: Recuerden, mis hermanos, mis paisanos, que estamos para apoyarles, para ayudarles de esta ciudad, transmitiendo en nuestro consultorio aquí mismo en Houston.
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9: Agradecemos a esta persona, a la señora Berenice Ochoa, que se comunicó con nosotros. Recuerden, hermanos, que ustedes también lo pueden hacer. Si no quieren que su llamada sea pasada al aire, lo podemos hacer completamente también en privado. Miren, los problemas de esta personita que acaba de llamar son problemas que a todos nos ocurren, a todos nos pasan, un problema económico. No estamos exentos de una mala racha económica o simplemente de que se nos acabe el trabajo, porque usted sabe que acá está pasando mucho por la situación económica del país. Pero también recuerden que hay daños, hay envidias, hay salaciones, hay maldades, y eso es nuestro trabajo, retirar todo tipo de daño, todo tipo de brujería. Recuerden que estamos para eso. Si usted cree que está siendo víctima como la señora Berenice, simplemente agarre el teléfono y comuníquese con nosotros para poderle dar lo que es la orientación. Estamos para resolver las dudas y vamos a hacer una segunda opinión para ustedes, pero va a ser una opinión completamente profesional, para que ustedes lo tengan presente. Vamos con un testimonio de éxito.
3: Hola, buen día. Pues mire, yo hablo para dar mi testimonio, ya que estoy bastante muy agradecido con ustedes. Hace aproximadamente 20 días que asistí con ustedes y ahora estoy totalmente agradecida y la verdad pues maravillada y asombrada de los resultados.
9: Ok, hija, muchas gracias por su comunicación y por sus palabras. Recuérdanos, hijita, cómo es su nombre y explíquenos un poco también a las personas que nos escuchan, ¿cuál fue su caso y en qué le colaboramos a usted, hija?
3: Sí, pues mi nombre es Maribel, acudí a ustedes, ya tengo mucho tiempo escuchándolos y la verdad estaba desesperada. Lo que pasa es que estaba en problemas muy fuertes con mi esposo, estábamos ya a punto de divorciarnos, ya que pues muchas personas nos estaban haciendo pues un daño que era por parte de su familia. Yo acudí a ustedes y ustedes me ayudaron. En realidad, la verdad, había pensado, porque pues es complicado, pero ustedes me dijeron que fuera con toda confianza y que si no me agradaba la consulta, no tenía ningún compromiso con ustedes. Y fue lo que me agradó y me dio la confianza. Llegué a ustedes y pues me hicieron sentir muy bien.
9: Bueno, le agradezco eso y también pues aprovechar entonces a las personas que nos escuchan, que tomen este testimonio, porque es un testimonio, que lo tomen de corazón, para que puedan también visitarnos, para que puedan llamar. 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Ok, hija Maribel, entonces pues ya para terminar, ¿recomienda entonces que nos sigan llamando a las personas?
3: Claro que sí, con total confianza, se los recomiendo.
9: Bueno, le agradezco mucho, que Dios la bendiga y aquí estamos a la orden para lo que guste, para usted o para otro familiar que nos siga recomendando. Ya sabe que la consulta sí es recomendada, dígale a las personas que sería completamente gratis y aquí esperamos a todos los que nos quieran visitar. Dios la bendiga, hasta luego.
3: Gracias.
9: Así es, mis hermanos, ustedes lo escuchan, no nosotros.

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2: Hablar un poquito más y de pronto, como yo creo que va en su coche, ¿le puede bajar un poquito más a la radio para que me escuche bien?
3: Sí, sí, está bien.
2: Ok, Carlos, entonces recuérdeme otra vez su nombre, por favor.
3: Sí, Carlos Hernández.
2: Perfecto.
3: Nacido el 12 de noviembre de 1988.
2: Perfecto, hijo. Ahorita regáleme de favor tres números que a usted le gusten, del 1 al 22, para elegir las cartas del tarot para usted.
3: Ok. Pues mi número de la suerte es el 10,
2: okay.
3: El 7 y el 15.
2: Ok, hijo, perfecto. Están correctos. Mire, entonces en este momento, hijo, la primera carta que usted selecciona, la número 10, corresponde a la carta del carro, la segunda a la carta del mundo y la tercera al 10 de copas. Le voy a dar la explicación. Esta primer carta, hijo, nos muestra a nosotros a una persona que está en una carroza y enfrente tiene los dos caminos. Esta carta, hijo, nos habla de una especie de indecisión, de duda en la parte de pareja, en la parte de familia. En este caso, hijo, estamos viendo nosotros que hay como una afectación para la parte de pareja, de familia, pero no es una carta que me indique a mí como algo como de, con todo respeto le digo, de infidelidad, o de una relación digamos externa, ¿sí? Le digo esto porque la segunda carta del mundo nos muestra una persona que no está queriendo verlos como juntos, como felices. Y la última carta, el 10 de copas, es una carta de felicidad con la familia que usted tiene, con la pareja. Entonces, hijo, yo le quiero preguntar, ¿alguien se está entrometiendo en su relación, hijo? ¿Qué es lo que está pasando? Porque, como le digo, no es una tercera persona, digamos, de una infidelidad, sino alguien que de pronto veo que no está de acuerdo, hijos. ¿Quién es esta persona, hijo, para poderle yo ayudar, hijo?
3: Sí, mire, pues de hecho con mi pareja actual, pues hemos tenido algunos problemas, algunas discusiones, porque pues parte de su familia, una tía de ella como que no está muy de acuerdo, de repente me hace caras, me trata mal, o hay pues algunos problemas, entonces... y todo esto se debe a de que pues esta persona estuvo pues con tuvo otra pareja.
2: Sí, claro que pues, sí, hijo, mire, déme un segundo, que es que el tiempo es muy corto. Muchas personas acá y muchos oyentes han tenido otras relaciones anteriores. Para estar feliz tenemos que hacer lo que nuestro corazón nos indica. Entonces, en este momento, hijo, vamos a poder ayudarle, si me hago entender, a retirar eso negativo para que usted tenga lo que es la felicidad. Hijo, ¿usted recomienda que las personas se comuniquen con nosotros para poderles ayudar?
3: Sí, yo tengo mucho tiempo aquí escuchándolo y he visto que sí ayuda a mucha gente.
2: Bueno, hijo, entonces yo lo voy a citar a mi consultorio, me va a traer una fotografía de su pareja para yo poderles hacer un trabajo en el amor blanco para fortalecerlos y unirlos. Entonces, lo espero en mi consultorio, hijo, el día de hoy. ¿Le parece bien?
3: Yo creo que mejor el domingo, mañana, porque hoy no puedo, tengo un poco...
2: Le agradezco, no se preocupe. Claro que sí, ya por el interno le voy a enviar lo que es la dirección. Que tenga muy buen día y le agradezco.
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2: La mayoría de los que estamos aquí escuchando este programa hemos sido o hemos pasado problemas con nuestras parejas. No podemos ser ajenos a una situación. Si ustedes sienten que el amor se está acabando, si sienten que no está normal su relación, de que de pronto prácticamente ya parecen hermanos, con todo respeto les manifiesto esto.

0: esto, ya ustedes pueden tener sus conclusiones, pero recuerden que siempre está la mano negra, siempre está el envidioso, siempre está la persona que simplemente los odia porque ustedes trabajan, porque a ustedes les va bien, y nosotros estamos para poderles orientar, para poderles descubrir, para poderles mostrar si hay un daño, una brujería, y que esto sea la causa de que su relación ya no tiene ningún sentido, de que no va para ningún lado. No tienen que vivir ahí como engañados. Ustedes pueden llamar o pueden visitarnos. 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Vamos con un comercial.
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2: Hola, ¿qué tal, mentalista? Un saludo. Me llamo Juan Carlos González Estrada. Solo quiero agradecerle por haberme ayudado a curar a mi abuelo. Estaba muy preocupado ya por él, ya que yo lo cuido y lo quiero mucho. Él estaba muy enfermo. Él arrojaba gusanos por la boca, no podía comer, se miraba muy mal, se la pasaba todo el día con sueño, pero tuve la confianza y lo llevé con usted, porque ya me sentía muy desesperado y no sabía qué hacer. Ya muchas gracias a sus consejos, solamente fue cuestión de tiempo para que en algunos días se mejorara mucho. Ya puede comer, ya no han salido gusanos, se ve más energético, más alegre. La verdad ha mejorado mucho, estamos muy agradecidos yo y mi familia con usted. La verdad no sé qué sería de él si no hubiera recibido su ayuda a tiempo, pero por suerte usted estuvo ahí para ayudarnos en ese difícil momento que esperamos jamás se vuelva a repetir. Nunca se lo voy a terminar de agradecer porque no sabe todo lo que sufríamos al verlo tan mal a mi abuelo. Le mando un fuerte abrazo de parte mía y de toda mi familia. Muchas gracias.
0: Claro que sí, mi hermanito. Yo también les envío un abrazo a toda su familia, señor Juan Carlos. Yo le agradezco mucho estas palabras porque la verdad me llenan de amor también por recordar a mis familiares. Usted como nieto pues tuvo ese gran gesto de hacer una pregunta porque vio la lucha de sus padres, de sus tíos, que no podían pues tener como una solución en su cabeza de lo que le pasaba a su abuelito, pero afortunadamente pudieron venir y pudimos sacar ese daño, pudieron ustedes verlo y pudieron estar ustedes felices. ¿Por qué? Porque sacamos lo negativo y ahora ha empezado una recuperación. Miren, mis paisanos, hay veces ustedes pueden normalizar muchas veces las enfermedades y sus familiares van a un médico, van a otro y no tienen solución. 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Vamos a un corte de comercial y continuamos.
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0: Tenemos una persona más en línea. Sí, buen día. Mucho gusto. ¿En qué le puedo ayudar?
3: Buenos días. Soy Marta García.
0: Ok, señora Marta. Muchas gracias por llamarnos. ¿Hace cuánto nos escucha, hija?
3: Ya tengo mucho tiempo y la verdad he intentado muchas veces marcar, pero ahorita hoy sí, la verdad tuve suerte y agradezco mucho que haya tomado mi llamada.
0: Claro que sí, hija. A usted y a las demás personas, hay veces nosotros no regresamos las llamadas, algunas por respeto, para no interrumpirlos, pero igualmente pueden enviarnos un mensaje de texto. Bueno, hija, mucho gusto. ¿En qué le podemos ayudar el día de hoy?
3: Pues mire, más que nada quiero que me ayude a saber qué es lo que pasa con mi hijo. Mi hijo se llama González Martínez Carlos. Él es Perfecto. Del 2004.
0: Okay, ¿el día y el mes?
3: Él es del 25 de febrero del 2004.
0: Ok, muchas gracias. Entonces, en este momento vamos a hacer un estudio para él. Le participó usted a las personas que el vínculo más fuerte es una madre. Entonces, le agradezco porque es la manera más correcta de poder ayudar. Hija, regáleme tres números que le gusten para su hijo, del 1 al 22, para elegir las cartas para él.
3: El 9.
0: Ok.
3: El 12 y el 19.
0: Perfecto. En este momento tenemos las cartas aquí, vamos a revisarlas en este momento. Tenemos la primera carta, la número 1, es la carta que se llama la justicia. Segunda carta corresponde al 8 de espadas y tercera carta corresponde a la carta de la estrella. La situación es una situación muy muy complicada, muy difícil. La carta de la justicia nos indica unos problemas muy fuertes que su hijo está a punto prácticamente de padecer, problemas de cárcel. La segunda carta, hija, nos indica un peligro de accidente, porque veo problemas, hija, de drogas, que esto puede llevar a que tenga problemas cuando esté conduciendo. Y la última carta, hija, es una carta que se llama la estrella. La estrella corresponde a una mujer con estrella, una mujer, digamos, de buen futuro. Mire, hija, póngame atención. Qué bueno que usted se comunique, porque es importante ayudarle de manera urgente. ¿Urgente por qué? Porque lastimosamente su hijo, usted debe saberlo, pero su hijo anda en un camino negativo, un camino de drogas. Así esté trabajando, así esté intentando ir adelante, las drogas lo van a llevar a la perdición. Entonces, hay peligro de accidente para él y también peligro de que pierda una buena persona, una buena pareja que lo puede llevar para adelante. Entonces, hija, yo le recomiendo a usted que, como usted tiene el vínculo sagrado, venga directamente al consultorio el día de hoy, que me traiga una fotografía de él. Ya más adelante lo voy a poder conocer a él, pero por ahora ocupo que usted venga con la fotografía de él para poderle ayudar hoy mismo. Hija, ¿le hemos dicho a usted lo que es la verdad o mentira en esta consulta, hija?
3: Sí, la verdad, me ha dicho toda la verdad, aunque a veces yo no he querido ver muchas cosas, pero me puso en claro algunas y le agradezco muchísimo su sinceridad.
0: Mire, hija, lo importante es ese, usted tiene, está siendo correcto, que es una madre, la madre es para siempre, entonces qué bueno que se preocupe, ahora venga al consultorio directamente, qué es lo que tenemos que hacer. Hija, entonces, ¿usted recomienda que se comunique con nosotros las demás personas?
3: Claro que sí. A veces pierde uno más tiempo en otras cosas o buscando ayudas o puertas falsas. Y la verdad, yo sí le recomiendo a la gente pues que acuda con usted, porque es una luz y una esperanza para salir adelante.
0: Claro que sí, hija. Yo la espero entonces hoy mismo. 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Hija, eso sería todo por ahorita. Le voy a enviar la dirección por texto para que me visite con la fotografía de él. Dios me la bendiga, hija, que esté
3: claro
0: muy bien.
3: Sí, en un rato más estoy ahí.
0: Claro que sí, hermanos. Así ayudamos, así orientamos a las personas. 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
0: Agradecemos a la señora Marta García que se tomó su tiempo, su espacio para preguntar por su hijo. Ustedes todos, paisanos, también ustedes lo pueden hacer, preguntar por sus hijos, por sus padres, por sus abuelos. 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Seguimos aquí con un corte de comercial.
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4: Soy Irene García. Maestro, más que nada yo le llamo para agradecerle lo que hizo por mi hijo. A mi hijo lo habían diagnosticado con un trastorno bipolar. La verdad, él ya estaba muy enfermo cuando nosotros lo llevamos con usted. Él ya no se controlaba, rompía muchas cosas. Se salía a la calle y se nos perdía de repente. Ya lo teníamos casi encerrado. A usted me lo recomendaron muchísimo. Y la verdad, pues yo estoy muy agradecida por todo lo que hizo. Mi hijo ya tiene pues un tiempo muy bien. Ya no sufre de, pues, de esos ataques que le daban. Y pues yo estoy muy agradecida con usted.
0: Claro que sí, señora Irene. Su caso, la verdad que es un ejemplo para muchas personas, porque acá, lastimosamente, en este país, vamos cayendo como en problemas de depresión, de ansiedad, y esos problemas también los van teniendo nuestros hijos o muchos hijos de ustedes, paisanos que nos están escuchando, y ustedes saben que es así. Recuerden que la combinación de esos problemas de ansiedad, de sentirse atacados, perseguidos, sumado con que muchos pueden tener armas en sus casas, es como una bomba de tiempo. Ustedes no pueden ver esto normal. Los medicamentos que dan simplemente hacen que sea como algo dependiente. Entonces, platiquen con sus hijos, platiquen con ellos, porque ellos les van a dar a ustedes las orientaciones, los caminos para que ustedes se despierten, y nosotros, como la señora que acaba de llamarnos, le vamos a dar la solución por medio de la consulta de las cartas del tarot, o que usted venga a mi consultorio con una fotografía para poderle ayudar a un muchacho de estos, porque hay trabajos de envidias, de brujerías, hay trabajos con las fotografías, hay trabajos que se los tiran en la casa. Entonces vamos a ayudarles, porque de aquí se generan los ruidos en la casa, las preocupaciones. 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El programa termina, lastimosamente, porque el tiempo es muy corto, pero las líneas siguen abiertas el resto del día y todos los días para que ustedes se comuniquen cuando puedan. 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Mis hermanos, por hoy no es más. Recuerden acompañarnos todos los fines de semana en nuestros programas. Aquí estamos para ayudarles. Que Dios los bendiga y los acompañe siempre.
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10: 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Y en este momento, de inmediato abrimos la línea psíquica, la línea telefónica, empezamos a recibir llamadas, empezamos a leer el tarot y empezamos a dar respuestas y soluciones. Vámonos con telequinesis, telequinesis al aire.
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10: Le damos la más cordial bienvenida a la persona que se encuentra en la línea. Bienvenido, bienvenida, ¿con quién tenemos el gusto?
12: María García.
10: Señora María, ¿dónde nació usted?
12: Puebla.
10: En Puebla de Los Ángeles. Hágame un favor, doña María, su fecha de nacimiento.
12: 12 de marzo del 71.
10: Tres números del 1 al 21 para sacarle tres cartas del tarot, si es tan amable.
12: 4, 5 y 7.
10: Permítame un segundo, mi señora, mientras saco las cartas del tarot. Invito a toda esta grandiosa audiencia a que siga participando de la llamada de la suerte. Ya saben que si quieren la llamada en privado, me llaman, me dejan su nombre, su fecha de nacimiento. Dice que quiere la llamada en privado y en un par de minutos estaremos devolviendo las llamadas al mismo número que vienen escuchando hace muchos, muchos años. 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Márquelo en este mismo instante. Bueno, mi señora, viendo aquí las cartas del tarot y su fecha de nacimiento, es una mujer que siempre tiene una palabra de aliento para los demás. Es buena amiga, buena madre, buena hija, buena compañera. Es una mujer sensible, de un corazón noble y bondadoso, pero es una mujer que no tiene paz ni tranquilidad, mi señora. Usted esa alegría que siempre tenía ya no la tiene en su rostro, hija mía.
12: Sí, sí, sí, sí.
10: Mi señora, ¿siente usted en la cabeza como si tuviera una banda dentro de ella? ¿Le retumba, le duele, le amarga, siente presión? Mejor dicho, usted está prácticamente para volverse loca, mi señora de los dolores.
12: Sí, sí, así es.
10: Y yo le voy a decir, hoy domingo 17 de mayo del 2026, siendo en este momento exactamente las 8 de la mañana y 34 minutos en vivo y en directo, que este dolor no es de ayer, ni de antier, ni de hace 6 meses, ni de hace 1 año, ni 2. Esto lleva mucho tiempo en usted, mi señora. Y ha buscado ayuda y nadie le ha podido solucionar.
12: Pues ya tiene un buen tiempo. La verdad es que ya fui al médico y todo y no nada me encuentran. Y yo ya me preocupé.
10: Vea, mi señora, póngame mucha atención. Esos dolores que usted tiene son permanentes, hay momentos que bajan y hay momentos que son muy intensos, ¿correcto?
12: Sí, sí, así es.
10: En esos momentos intensos el desespero suyo es grandísimo porque usted toma medicina, pastillas para el dolor de cabeza y realmente no le obran.
12: Sí, sí, sí, no hacen nada.
10: Vea, mi señora, yo voy a pedirle un favor. ¿Usted dónde se encuentra en este momento? ¿En su casa, en su trabajo, dónde se encuentra?
12: En mi casa.
10: ¿En la casa? ¿Usted está sola o está ahí y hay más personas con usted?
12: Está mi hijo conmigo.
10: Hágame un favor, pídale el favor a su hijo que vaya a la cocina, traiga un blanquillo y un plato hondo o una taza. Porque en este mismo momento vamos a darle solución en vivo y en directo, hoy domingo 17 de mayo del 2026. Vamos a hacer una liberación, una sanación para que se le quite en este mismo instante. De 1 a 10, ¿qué tanto es el dolor que tiene, mi señora?
12: No, pues ahorita lo tengo como 10.
10: Fuertísimo. Bueno, sí. Permítame un segundo. Mientras yo doy las cartas del templo, perdón, mientras doy el número de teléfono del templo, usted hágame el favor y dígale a su hijo que vaya por el blanquillo y un plato, por favor, hondo, ¿ok?
12: Sí, sí.
10: Bueno, mis señores, mientras la señora hace la diligencia del blanquillo, invito a toda esta grandiosa audiencia a que siga participando de la llamada de la suerte, a que marquen en este mismo momento, marquen en este mismo instante la línea psíquica del gran chamán Hermes. Marquen ya.
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10: Mi señora, ya sí. Su hijo nos hizo el favor, ¿ya tiene eso ahí?
12: Ya me lo trajo, mi hijo, ya, gracias.
10: Bueno, hágame un favor, agarra el teléfono con la mano izquierda, el huevo o el blanquillo con la mano derecha.
12: Sí.
10: Y por favor, coloque el blanquillo en toda la frente. Y se va a concentrar única y exclusivamente en mis palabras y va a hacer una cruz en la frente y va a decir en el nombre del Padre, del Hijo, del Espíritu Santo, amén. Y va a empezar usted a darle vueltas al blanquillo con su mano por toda la cabeza y va a escuchar única y exclusivamente mis palabras y mentalmente va a repetir lo que yo vaya a decir.
12: Ok, sí.
10: Concéntrese, por favor, Señor Dios Padre Todopoderoso. Dame en este momento la fuerza y el poder de liberación y de sanación, que en este mismo instante pueda yo ver, sentir qué es lo que está sucediendo con mi vida, para que a través de este blanquillo absorba las malas energías, absorba las malas vibras y poderme liberar de este dolor que me atormenta mañana, tarde y noche. Señor Dios Padre, dame la fortaleza para liberarme de estas malas vibras, de estas malas energías. Diga 3 veces, amén, amén, amén. Sí. Hágame un favor, señora, reviente el blanquillo ahí y me dice si sale o no sale nada.
12: Ok, sí. No, ya lo hice, pero salió bien feo el huevo. La
10: ¿qué
12: verdad
10: sale,
12: es
10: hija?
12: No, pues está negro, está como con pelitos. No, está muy feo.
10: Vea, mi señora, esto no quiere decir que en este momento usted ya quede liberada o curada, pero le aseguro y le garantizo que ya dentro de muy poquito, si no es que ya está sin dolor de cabeza, antes de unos 5 minutos va a estar normal, pero le va a volver el dolor de cabeza porque este daño hay que sacarlo de raíz. No solo basta la limpia con el blanquillo, hay que hacer un procedimiento de liberación y de sanación para poder sacar eso y necesito que me traiga ese blanquillo reventado para poder observar lo que hay y que venga personalmente. ¿Usted puede venir hoy mismo, mi señora?
12: Sí, yo estoy al ratito por allá con usted, sí.
10: Perfecto, ya le envío la dirección como mensaje de texto, mi señora, coloque eso dentro de un topper, una bolsa, que eso que está ahí me lo trae, por favor, para explicarle y decirle qué es y cómo está esto. Hágame un favor, mi señora, de 1 a 10 otra vez, ¿qué tanto es el dolor que tiene en la cabeza?
12: No, ahorita me bajó considerablemente, la verdad, yo siento que es como de un 5.
10: ¿A la mitad más o menos?
12: Sí, la mitad, sí, fue... Fue realmente asombroso.
10: Perfecto, mi señora. Ya le envío la dirección como mensaje de texto. Véngase inmediatamente. Inmediatamente la estamos atendiendo. Muchas gracias por llamar y que Dios me la bendiga.
12: Muchísimas gracias. Sí, ahí estaré.
13: 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Ya sabe que puede tener la llamada totalmente en privado. También usted nos puede enviar un mensaje de texto o un WhatsApp. Eso sí, tengan un poco de paciencia, son muchas las personas que me llaman, pero les garantizo que absolutamente a todas les estaremos devolviendo las llamadas. Algo muy importante, usted es el constructor, el arquitecto de su futuro. Yo,
10: Soy su guía espiritual, el que va a hacer que ese futuro tenga unas bases sólidas para que logre todos sus objetivos. Seguimos recibiendo llamadas, seguimos con Telequinesis al aire.
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10: Le damos la más cordial bienvenida a la persona que se encuentra en la línea. Bienvenido, bienvenida, ¿con quién tenemos el gusto?
14: ¿Qué tal? Mi nombre es Mónica Pérez. Me da gusto que usted me haya contestado esta llamada.
10: Señora Mónica, muchísimas gracias y el gusto es mío porque usted llame con nosotros y espero, primero Dios, poderle darle solución y respuesta a sus problemas. ¿Su fecha de nacimiento, doña Mónica, por favor?
14: Sí, es el 16 de julio de 1984.
10: Por favor, tres números del 1 al 21 para sacar tres cartas del tarot.
14: Ok, sería el 16, el 11 y el 17.
10: 16, ¿sí? 11 y 17. Permítame un segundo, mi señora, mientras saco las cartas del tarot. Invito a toda esa grandiosa audiencia a que sigan participando. Si no quieren salir al aire como la señora con la que estamos hablando, quieren su llamada en privado, me llaman, me dejan su nombre, su fecha de nacimiento, dicen que quieren la llamada en privado y en un par de minutos estaremos devolviendo las llamadas, los mensajes del texto y los WhatsApp. ¿A qué número pueden marcar? Al mismo número que vienen escuchando hace muchos, pero muchos años. Marquen en este momento, marquen ya.
13: 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Márquelo en este mismo momento, márquelo ya, márquelo en este mismo instante.
10: Bueno, mi señora, viendo aquí las fechas de nacimiento y las cartas del tarot, hija, usted es de esas mujeres súper activas. Usted no le gusta quedarse quieto un momento, siempre está para un lado, para el otro, se va a trabajar, llega del trabajo, hace las labores de casa, arregla la casa, cocina, lava. No, mejor dicho, usted es incansable, mujer. Usted parece que tuviera un motorcito, hija.
14: Es correcto, pero desde hace unos 5 o 6 meses he tenido problemas de salud y de cansancio. No sé si le puedo explicar cuál es mi problema.
10: Sí, señora, póngame mucha atención porque viendo aquí las cartas del tarot, mi señora, veo que usted, el cansancio no solo es de asfixia o cansancio físico, sino que usted parece que tuviera los pies como encalambrados. Le duelen los huesos, le duelen las rodillas, le duelen los tobillos, mejor dicho, de la cintura para abajo, los dolores son muy fuertes, que hay días que usted prácticamente no se puede mover, mi señora.
14: Es cierto, de verdad, es muy cierto lo que está pasando conmigo, eso es realmente lo que me está pasando a mí.
10: ¿Usted en qué trabaja? Porque su trabajo es muy movido, mi señora. Usted trabaja con mucho movimiento. ¿A qué se dedica exactamente?
14: Mire, yo trabajo en un restaurante. Yo trabajo ahí, trabajo desde 7 de la mañana hasta las 10 de la noche. Pero Dios. Sí, como usted me lo acaba de mencionar, se me ha costado mucho, mucho, mucho los últimos meses. No puedo con eso ya, con el cansancio, los dolores de hueso, de rodillas.
10: Y mi señora, usted todo el día es caminando para un lado para otro en el restaurante, ¿no? Usted no tiene tiempo casi ni de sentarse, solo a la hora del lunch y del break, ¿no?
14: Es cierto, señor, maestro, de verdad para mí es importante que usted me haya tomado esta llamada porque para mí ya es realmente no sé dónde estoy parada.
10: Vea, mi señora, yo le voy a decir, usted me habla de 5 o 6 meses que viene con esos dolores y yo le voy a decir por qué le está doliendo, por qué le empiezan esas dolencias y por qué se empiezan a enfermar de esto. Pero antes de esto, quiero invitar a toda la grandiosa audiencia a que sigan participando de la llamada de la suerte, a que marquen en este mismo momento. Si quieren la llamada en privado, sabe que tienen la llamada en privado, y si quieren salir al aire, también van a salir al aire. Los invito a que marquen en este mismo momento, en este mismo instante.
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10: 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Márquelo en este mismo momento, márquelo ya, márquelo en este mismo instante.
15: Vea, mi señora, póngame mucha atención. Es de pronto un poco incómodo lo que le voy a decir, pero dése cuenta que desde que empezaron esos dolores...
10: Fue cuando llegó una visita a su casa.
15: Y esa visita está en su casa y a usted nunca la ha querido. Usted nunca ha sido la mujer ideal para ese hombre. Nunca han estado de acuerdo con su relación. Excúseme que le diga, pero le estoy hablando directamente de su suegra, mi señora.
14: Oh, es cierto, tiene toda la razón. Mi suegra tiene aproximadamente unos 7 que llegó a casa. También se supone que porque venía un poco de delicada de salud, pero vea qué sorpresa me acabo de llevar.
15: Pero usted empezó a enfermarse desde que llegó ella, ¿o no?
14: Es cierto, hay momentos en que no me gustaría ni pararme de la cama porque me siento tan agotada, tan molesta de mis piernas, sin ganas de hacer nada, el dolor de huesos es insoportable.
15: ¿Y usted también es consciente que su suegra en varias ocasiones le ha dicho que su hijo, o sea el hijo de ella, su pareja, su esposo, a usted no la merece, que usted es poca cosa para ese hombre, y ella siempre ha metido cizaña y chisme para que él la abandone, para que la deje a usted, mi señora?
14: Es correcto, todo el tiempo se la pasa molestando con muchas versiones que a ella le gustaran. Y sí, es verdad, me ha inventado hasta amores con otras personas con tal de que nos dejemos.
15: Y como no pudo separarlos a base de chisme, de mitotería, de cuentos, pues hijita, ella llevó un daño y le tiró un daño a usted, y por eso usted no solo físicamente está mal, sino que dése cuenta que la relación con su esposo está en los peores momentos de su vida, sino que usted dice, pero como está la suegra, yo lo dejo tranquilo porque es para no pelear con la mamá él, y él le lleva la razón a la mamá, pero él es otra persona.
14: Es más que nada es para no darle gusto a la señora que nos vea divididos, porque la verdad sí hemos estado como en un hilo de terminar nuestra relación gracias a que la señora está molesta y molesta con sus cosas y no le estoy dando gusto a la señora para que no me vea tirada.
15: Vea, mi señora, póngame mucha atención. Yo necesito que venga personalmente y me traiga de usted unas medias, un par de medias, cualquiera suyo que usted ahorita agárrelas y puede venir hoy mismo, las agarre y me la... ¿Usted puede venir hoy mismo o mañana?
14: Hoy mismo, me urge que usted me consulte, maestro.
10: Perfecto, mi señora, ya le envío la dirección como mensaje de texto y por favor me trae unas medias, 2 botellas de agua y 2 veladoras blancas y la espero. Hoy, domingo 17 de mayo del 2026, a las 12:30 del día. ¿Le queda bien, señora?
14: Me queda perfecto, no me importa. Si tenga que agarrar un avión, me urge que usted me consulte, ya que me han recomendado efusivamente que usted es un maestro esencial, es un maestro que ha ayudado a mucha gente.
15: Perfecto, mi señora, entonces la veo en un rato y a usted también la voy a ayudar y no se preocupe que hoy mismo se le quita ese dolor, se lo garantizo, mi señora, échele ganas, Dios la bendice y aquí la espero.
14: Gracias, maestro, gracias por tomarme la llamada y estoy ahí puntual.
15: Bueno, señora, Dios la bendice.
14: Hasta luego, maestro.
10: 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Saben que pueden tener la llamada también totalmente en privado. Me pueden enviar un mensaje de texto o un WhatsApp. Y lo más importante, pueden tener una cita directa y privada, cara a cara, frente a frente, para mirándole a sus ojos, decirle quién le quiere, quién le ama, quién le mente, quién le engaña y cuál es la causa real de sus problemas. Y en este mismo instante vamos a platicar con una persona que saca tiempo de su vida para acercarse a esta radio a darnos un testimonio de fe. O sea, vamos con testimonios de fe y los milagros de Dios en el templo del gran chamán Hermes.
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15: Y de inmediato le damos gracias al caballero que se acerca a esta prestigiosa y potente radiodifusora a darnos un testimonio de fe, de agradecimiento. Mi señor, primero que todo, su nombre, si es tan amable.
16: Óscar Ruiz, para servirle.
10: Señor Óscar, le agradezco que en esta mañana de domingo 17 de mayo del 2026, siendo en este momento exactamente las 8:51, saque tiempo de su vida para estar aquí en vivo y en directo dándonos este testimonio de agradecimiento en esta radiodifusora. Muchas gracias.
16: Sí, maestro, estoy aquí para agradecerle realmente el apoyo que me dio. Mi esposa no ha subido por un poco de pena que le da. Está aquí abajo de la radiodifusora, está en la camioneta, pero para agradecer por el apoyo que usted me dio. Está en la troca mi esposa.
15: Ok, le mando un abrazo a la señora que me imagino que nos está escuchando, caballero, y le pregunto, más o menos, ¿cuánto hace que usted nos visitó por primera vez?
16: Hace 2 meses exactamente, maestro.
15: Hace 2 meses. ¿Cuál fue el motivo de la visita? ¿Qué problema tenía, amigo?
16: El problema es que yo tenía con mi esposa, que estaba duro y duro, que tenía problemas conmigo, que yo le era infiel, que no la quería, ya que al momento de tener relaciones con ella no duraba yo ni un minuto y de inmediato se me caía. Y ya no tenía yo fuerza, y ella estaba duro y duro. Y usted nos ayudó al detectar que era un amigo Julio César que me estaba haciendo un trabajo a mí, ya que en este caso quería estar conmigo.
10: Permítame un momento, sé que está un poco nervioso por estar aquí en la radio en vivo y en directo, amigo. No se preocupe, ya ponemos en contexto la conversación, pero antes de seguir platicando, sigo invitando a toda esta grandiosa audiencia que sigan marcando en este momento, en este instante, que marquen ya. 281-206-3299. 281-206-3299. 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Márquelo en este mismo instante. Bueno, mi estimado amigo, usted empezó a tener problemas con su señora, con su esposa, porque usted en la cama no funcionaba como hombre, no duraba ni un minuto en el momento de la relación, y su mujer se imaginaba que usted tenía otra, que tenía un amante. Usted nunca le ha sido infiel, siempre ha sido un buen hombre, y ahí empezó el karma de su vida y sus problemas.
16: Es correcto.
15: Cuando usted vino aquí con nosotros, usted vino con su señora, hicimos un ritual chamánico de alto espiritismo a través de la orina, usted expulsó, botó toda esa porquería. ¿Usted qué vio en el momento y qué sintió, caballero?
16: Al momento de verlo, estaba oscura mi orina, se veía hasta como con sangre y sentía yo ardor.
15: Y su esposa ahí empezó a entender que usted no le era infiel. Yo le dije a usted quién era la persona que había hecho este daño. Yo le expliqué quién era y le expliqué también a usted por qué había sido. 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Marquen en este momento, marquen ya.
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15: Ahora sí, caballero, nos puede decir. ¿Quiere decirlo aquí en vivo y en directo? ¿Quién fue esa persona que les hizo el daño y por qué?
16: Así es, era un compañero de trabajo o amigo que yo consideraba amigo, llamado Julio César, el cual nos había hecho ese trabajo, ya que esta persona le gustaba yo y quería andar conmigo. Entonces quería deshacer mi matrimonio para que yo pudiera andar con él. Ese fue el trabajo que esta persona nos hizo y nos estaba arruinando la vida.
15: Increíble, pero cierto. Haciéndole un trabajo para dañar el matrimonio, para tenerlo en sus brazos, él a usted, hijito. Pero hoy, después de haberlo liberado, de haberlo sanado, ¿cómo está la relación con su pareja?
16: En este momento, maestro, nuestra relación íntima es estupenda. Tenemos relación normal, tranquila. Nuestro matrimonio se ha mejorado completamente.
15: Amigo, ¿usted qué le diría a las personas que nos están escuchando?
16: Yo le diría a las personas que lo están escuchando que acudan con usted, que tengan fe, ya que la ayuda que usted nos brinda es maravillosa y realmente nos ayuda.
15: Gloria a Dios, caballero. Muchas gracias por venir. Le reitero el abrazo en la troca, aquí abajo en el parqueadero, en el parking de la estación radial. Un abrazo muy especial a su señora. Muchas gracias por acompañarlo y que Dios me lo siga bendiciendo, caballero.
16: Igualmente, maestro. Muchas gracias.
10: 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Y vamos a platicar con otra persona que muy amablemente saca tiempo de su vida para venir a esta radiodifusora a darnos un testimonio de fe. Y primero le pregunto su nombre, si es tan amable.
17: Anelda.
10: Señora Anelda, ¿más o menos cuánto tiempo hace que usted nos visitó?
17: Hace como unos 6 meses.
10: ¿Cuál fue el motivo de la visita al templo del gran chamán Hermes, mi señora?
17: Porque tenía muchos dolores en mi cuerpo, no podía dormir y problemas en mi familia también. Y ahora le doy gracias por verlo conocido, por ayudarme tanto, y mis dolores se fueron por completo.
10: ¿Qué le dolía exactamente, mi señora?
17: No había, en todo el cuerpo, las piernas, las manos, el estómago, sentía como piquetes en el estómago y un cansancio y no dormía.
10: ¿Usted se había hecho ver por alguna otra persona, médicos, tomado medicina y otros tratamientos, mi señora?
17: Sí, había visto doctores, toda clase de medicinas tomaba, iba con doctores, todo lo que me decían que hiciera lo hacía, pero nada trabajaba. Cada día yo me sentía más cansada y más cansada. Un cansancio tremendo.
10: ¿Usted puede relatarnos qué le hicimos en el templo del gran chamán Hermes, mi señora?
17: Hizo un tratamiento, algo que me sorprendió, quedé sorprendida, y desde el primer día yo comencé a sentirme mejor. Y gracias, mil gracias por verlo conocido, por verme ayudado, porque yo cada día yo me sentía mal. Pero ya ahora, gracias a Dios, ya estoy bien, ya me siento muy bien y la vida comenzó a cambiar. Los no más problemas en la casa, todo está mucho mejor.
10: O sea, ¿usted tenía problemas de salud y problemas en su casa?
17: Mucha discusión con mis hijos, pero gracias a Dios todo cambió. Una tranquilidad. Desde el primer día las personas que me conocían me dijeron, ¿qué pasa contigo? Hay algo raro en tu cara, hay algo. Luego me comencé a sentir bien y el cambio completamente. Mil gracias por verme ayudado.
10: No, señora, eso es el trabajo y la misión del gran chamán Hermes. ¿Y usted qué le diría a tantas y tantas personas que siguen el programa del gran chamán Hermes, mi señora?
17: Yo se los recomendaría porque mi vida cambió y la de mi familia, de mis hijos.
10: Gloria a Dios, mi señora. Muy amable, muchas gracias por estas palabras. Se le va a preparar a usted una aseguranza, una protección especial para cierre corporal de cuerpo. Muchas gracias por venir y Dios me la bendiga, mi señora.
17: Amén. Gracias, gracias.
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19: 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sacar a sus hijos, a su pareja de los vicios, de las drogas, del alcoholismo, hago curaciones espirituales, le ayudo para que usted tenga salud, buena suerte en el amor y para que gane, para que le rinda el dinero. 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Muchos casos nos han llegado, muchos casos de personas que están atravesando por dificultades, que viven con miedo, temerosos día tras día. Muchas personas que dicen, ¿qué será lo que estoy padeciendo, maestra? Esta enfermedad me tiene muy mal, muchas veces no me deja ni siquiera ir a trabajar o ir a conseguir un trabajo, o qué será lo que le está pasando a mi hijo, que ya no es el mismo, que ha cambiado para mal, o será que mi pareja me engaña, será que sí voy a lograr tener este mes lo del living, lo de la renta, qué será lo que está sucediendo, porque ya no tengo ánimos, porque estoy cada vez más triste, más deprimido, será que a mí me están haciendo algo, será que hay un daño porque todo me sale mal. 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Empezamos con la comunicación de nuestros queridos radioescuchas.
18: Abrimos nuestro buzón de mensajes.
19: Ya saben, queridos hermanos, si usted siente que tiene problemas en su vida, que no tiene solución, que se le están saliendo de las manos, se siente solitario, triste, abatido, con mala suerte, es el momento de venir, vea resultados en el mismo consultorio. Tenemos en este momento personas en línea, sí, bueno.
20: Sí, muy bueno. Bueno, ¿sí me escucha?
19: Sí, te escucho. ¿Cuál es tu nombre?
20: Ah, okay. Me llamo Heriberto Martínez.
19: Hola, Heriberto. Bienvenido. ¿En qué te puedo servir? ¿Cuál es el motivo de tu llamada?
20: Pues más que nada quisiera que pudiera leer lo del tarot.
19: Con muchísimo gusto.
20: Leer el tarot.
19: Claro que sí. ¿Cuál es tu fecha de nacimiento?
20: 1989.
19: ¿Qué día y qué mes?
20: 6 de marzo.
19: 6 de marzo. Muy bien. ¿Tienes alguna pregunta en especial o quieres que te eche las cartas?
20: Pues mi pregunta en especial es saber por qué me está yendo tan mal.
19: Ok, con muchísimo gusto. Bueno, hoy las cartas me están hablando de una excelente persona. Tú eres un ser humano increíble, una persona muy alegre, muy jocosa, pero que tiene algunas cosas guardadas, algo que no has contado, y es una relación sentimental que tuviste fuera de tu matrimonio con una persona muy joven. Esa persona se obsesionó muchísimo contigo y para ti fue muy difícil como alejarla. Nadie nunca supo de esta persona. ¿Es así o no es así?
20: Sí, efectivamente. Me sorprende que me diga esto porque sí.
19: Bueno,
20: efectivamente.
19: Aquí yo veo un nombre que es Matilde. Tú dirás, ¿esa persona le corresponde ese nombre?
20: Sí.
19: Ok, mira.
20: Efectivamente.
19: Lo que pasa es que ella sintió que jugaste con sus sentimientos, porque luego ella se enteró que tú eres una persona comprometida. Y en vista de que no te quiso ir a dañar el matrimonio así de frente, pero sí te hizo unos rezos de macumba, santería, con unas candelas, con unas velas. Aquí yo veo unos cirios encendidos y por eso te está yendo tan mal. Mira, yo sé que tú no lo hiciste con mala fe, es decir, a cualquiera le puede suceder de pronto sentirse encantado de alguien, pero esta persona no lo toma así y, digamos, esto fue sed de venganza. Y de inmediato el dinero no rinde, no has vuelto a estar con tu mujer, te sientes enfermo y todo el mundo se alejó. ¿Es así o no es así?
20: Sí, claro, y no, eso y problemas que realmente con mi esposa me ha hecho a un lado. Entonces, más que nada, esa es mi preocupación por mi familia.
19: Total, lo entiendo completamente. Nosotros vamos a ayudarte, vamos a retirar este maleficio que te hicieron. ¿Cuándo puedes visitarnos?
20: si lo más pronto posible que usted me pueda dar una cita.
19: 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No cuelgues, por favor. 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Tiene ruina económica, usted sospecha infidelidad, traición de su pareja, se encuentra muy solo, quisiera tener el amor verdadero, pues mire, es el

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2: Man, y que probablemente pues ustedes me podrían ayudar. La verdad es que yo no quería ir porque pues ya había visitado a brujos y pues ninguno me había ayudado. Pero pues la verdad es que mi hermano me insistió, me dijo que él sentía que pues tenía mucha fe en ustedes. Y que fuera, que pues no perdía nada. La vez que fui como pues último recurso, hablé con ustedes, me dieron una cita. Y la verdad es que desde que hablé con ustedes sentí como mucha paz, mucha tranquilidad. Y en la visita que hice me dijeron que el problema que yo tenía no era de salud, que este problema era porque fíjese que la esposa de un compañero de mi trabajo me había hecho un daño para acabar con mi potencia sexual, ya que ella me había dicho en una fiesta del trabajo de nosotros que se había enamorado de mí y que estaba dispuesta incluso a abandonar a su marido y a estar conmigo. La verdad es que pues yo le dije que no, que a mí eso no me interesaba y que pues no iba a engañar a mi esposa. Como no quise hacer esto, ella decidió vengarse y contrató a un brujo para que me hiciera este daño y afectar mi vida matrimonial. Pero gracias a usted, hermano, y al chamán, me ayudaron mucho y me dieron el talismán de protección de San Benito Abad. Este talismán me ha ayudado a recuperar mi vida, lo traigo incluso conmigo todos los días, lo traigo en mi cartera. Hoy en día, gracias a usted, hermana Lucía, al chamán, he recuperado mi matrimonio. Incluso nos acaban de informar en el hospital que ya estamos esperando un hijo y mi mujer está más feliz que nunca y pues obviamente yo también. Agradezco mucho su ayuda, hermana, y le digo a la gente que me escucha que vengan, que confíen en ustedes, que confíen en la hermana Luz y en el chamán y que adquieran también su talismán de protección de San Benito Abad.
3: ¡Qué bien! ¡Qué maravilloso testimonio! Muchísimas gracias por haberse comunicado y lo he dejado hablar para que usted con sus propias palabras le cuente a nuestros queridos radioescuchas todo el cambio que ha podido recibir visitándonos. 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Muchos se preguntan, ¿para qué sirve, hermana? Miren, funciona como esa herradura bioenergética que aleja la mala suerte. Existen personas que a la medianoche se van a Campos Santos, hacen rituales negros para afectar a una persona. Existen brujos, pitonisas, hechiceros, sectas satánicos y pues malignas que hacen rituales a través de una fotografía, a través de una prenda de vestir, a través de fluidos corporales para afectarlo, para matar o enfermar a personas. Cuando se trata de ranchos, de granjas, de fincas, pues también animales, para entorpecer un negocio próspero y productivo, para quitarles su trabajo, para dañar una buena tierra, para dañar una excelente cosecha. Miren, es para usted, para que lo lleve en su cuerpo o en su bolsillo o en su bolsa, donde carga los billetes, en su cartera de las damas, pórtela cerca a su cuerpo o en la caja registradora donde llega el dinero de su negocio, donde circula la productividad, y así va a prevenirse de las dificultades, de los problemas, de los desengaños, de la enfermedad. Mire, si usted, mi amigo, se pasa la vida postrado en una cama, sufriendo de enfermedades dolorosas, o vive en la puerta de un hospital o en el consultorio de un médico, pues

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2: Con Norma.
0: Hola Norma, bienvenida. ¿En qué te puedo servir?
2: Más que nada es para dar testimonio.
0: Ya nos visitaste, qué alegría, ¿qué te pasaba?
2: Sí, mi testimonio es para bien. Yo tuve un caso de salud muy, muy grave, no encontraban cura para mí.
0: ¿Y qué era lo que te pasaba en
2: doctores
0: tu cuerpo?
2: Doctores y doctores, tenía yo pues ronchas en todo mi cuerpo, mucha comezón. Estudios, dermatólogos, medicamentos, y pues no me daban un diagnóstico bien, tal sí. cual.
0: Qué difícil. O sea, tú agotas todas las posibilidades y te dicen no tienes nada. Y pues, ¿cómo nos conociste? ¿Nos escuchaste a través de la radio? ¿Nos viste? ¿Cómo fue?
2: Sí, bueno, yo escuchando la radio, pues escuché su programa y pues dije, no hay otra alternativa, ¿no? Ya chequé muchos lados y pues acudí a ustedes, a Botánica Alma Santa, y pues me ayudaron bastante.
0: Ah, gloria
2: a Dios. El cambio fue pues radical.
0: ¿Qué se reveló en la consulta? ¿Te habían hecho algún daño, alguna brujería, algún hechizo?
2: Sí, por parte del trabajo tuve un problema con una amiga y pues de ahí empecé a tener malestares. Primero empecé con comezón y malestar en la piel, y fue cuando surgieron el salpullido. Entonces, nada de diagnóstico bueno para curarme.
0: Claro. ¿Y qué
2: pues
0: le dices?
2: ¿Escuché a ustedes?
0: Sí, sí.
2: Y pues acudí a Botánica Alma Santa, que pues realmente me atendieron muy bien, me ayudaron bastante, y ahora pues ya puedo salir, ya puedo otra vez volver a trabajar.
0: A tu vida normal. Ya para finalizar, y muy cortito sí. porque el tiempo se nos va, ¿qué le dices a nuestros queridos radioescuchas? ¿Nos recomiendas?
2: Claro que sí, con mucho gusto y muy, muy contenta por su atención. Yo les recomiendo que acudan a Botánica Alma Santa. Me ayudaron bastante, me cambiaron la vida nuevamente.
0: Muchísimas gracias, señora Norma. Dios me la bendiga. Aquí estamos para servirles. 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Recuerde, si usted siente daños, bloqueos, maleficios, es el momento de venir. Si usted siente que en su casa asustan, que de pronto ve luces, ve sombras, siente que le hablan, que alguien está a su lado cuando en realidad usted está solo, que no ha podido progresar porque todo es un obstáculo, obstáculo, si no es una cosa es otra, la que falla y no lo deja avanzar, o usted que tiene su carro, que mantiene más en el taller que trabajando, produciendo, es porque de pronto usted está de malas, le alejaron la suerte, se cargó de energías contrarias, de malas vibraciones energéticas, o incluso usted puede estar siendo víctima de un trabajo de magia negra. ¿Qué tal si toma la decisión ahora mismo, se comunica ya mismo y hoy cambia su suerte y su destino? Mire, o va a esperar a que sus hijos lleguen a viejos, a no tener con qué darles un estudio, una buena educación, o estar aguantando hambre, pasando necesidades. No, mi amigo, no, mi amiga, miren, hoy es el día de cambiar su destino. Hemos ayudado a personas que tenían problemas que han podido superar. ¿Usted qué está esperando? 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Hoy es domingo 17 de mayo del 2026. ¿Tenemos a alguien más con nosotros? Sí, bueno.
3: Mi nombre es Julia Méndez.
0: Mi querida Julia, bienvenida a este programa. Cuéntame en qué te puedo servir. ¿Ya viniste o quieres que te eche las cartas? Si es así, regálame tu fecha de nacimiento.
3: Nací el 7 de abril del 78.
0: ¿Y qué pregunta quieres hacerle al tarot?
3: Estoy llamando porque me siento muy mal, me duele el pecho, me arden los ojos. Bueno, de repente por las mañanas cuando despierto mareada. Estoy sospechando de una vecina que se vino a vivir por donde yo vivo. Me mira muy feo, mi tía me dice que probablemente esa persona me esté haciendo algo. Ya he visitado médicos y no tengo solución para mi problema. Entonces quisiera saber por qué me pasa todo eso.
0: Con muchísimo gusto, mi querida hermana, vamos a ver qué es lo que está sucediendo. Bueno, en primera instancia, tú tienes un enemigo oculto. Aquí yo veo una fuerza femenina, una persona con muchos odios hacia ti, con muchas envidias, sobre todo en la parte laboral donde tú trabajas. Ella es una persona que ya te ha hecho zancadilla, que muchas veces te daña el trabajo que tú ya has hecho. Es como si ustedes trabajaran haciendo aseo, como de un edificio muy grande, puede tratarse de un hotel, de una fábrica. Y mira, ella te ha hecho maldad, está escondido tus cosas. Mira, aquí yo veo una persona de nombre Francie. Seguramente tú estarás pensando, ¿quién es esta persona? Es quien quiere quedarse con tu puesto, porque es como si tú ganases un poco más de dólares. Mira, vas a venir urgentemente. Aquí te vamos a ayudar. Aquí estamos para servirte, para ayudarte, no para juzgarte. Y no le vamos a hacer mal a nadie. Lo que vamos a hacer es alejar en santa paz a sus enemigos. Que se abran puertas de prosperidad del cielo para ti. Que te puedas dar ese gusto, que puedas volver a enviar dinero a tus familiares. Porque aquí veo que no lo has podido hacer. Y mira, efectivamente te hicieron una brujería. Es como si se te subiera el muerto encima, por eso no puedes respirar, sientes una presión terrible. 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
0: Por supuesto, mis queridos hermanos, no olviden que hay enfermedades postizas, desconocidas, que se esconden precisamente en la oscuridad del mal, por eso no se revelan ante la ciencia médica. 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Aquí vamos a hacer una activación precisamente con nuestro gran maestro Juan Diego, aquí en Botánica Mónica Almazanta, para todos nuestros hermanos de Cleveland, de Victoria, de Texas, de Conroe, de Houston. Aquí vamos a hacer una activación económica. El dinero no lo es todo, pero ayuda a vencer infinidad de obstáculos que se presentan en la vida. Y como sabemos, la magia de la fe es una gran aliada que nos puede entregar ese bienestar que anhelamos, alejar las energías contrarias irradiadas por lo negativo, por la maldad, por la envidia. Mire, lo que si usted pretende en este momento atraer ese dinero, yo le voy a entregar esas herramientas, esos secretos mejor guardados de los seres de luz para activar esa vibración positiva para quien quiere, por ejemplo, conseguir trabajo si no lo tiene, o mantenerlo y afianzarlo si ya tiene puesto, para que sus ahorros se multipliquen, para que se protejan, para generar suerte en los juegos de azar. 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Estamos llegando de esta manera al final de nuestro espacio. Muy, muy agradecidos con todos ustedes. Vamos a ver si alcanzo a recibir una última llamada. Sí, bueno.
4: Con Iván Islas.
0: Hola, Iván, bienvenido. ¿En qué te puedo servir? ¿Cuál es el motivo de tu llamada?
4: Mira, es que yo renté un departamento.
0: Sí.
4: Y hace 4 meses, 5 meses me he sentido muy mal. El trabajo me ha ido muy mal.
0: Dios mío, o sea, cambiaste tu ubicación de vivienda. ¿Vives tú solo o vives en compañía de alguien?
4: Vivo solo.
0: Vives solo. Y bueno, tú empezaste a notar que habían esos cambios. ¿En qué empezaste a notar esa circunstancia?
4: Primeramente mi persona. Tenía unos dolores de cabeza muy fuertes, dolores de espalda. Uh-huh. No podía dormir. Y después vino, ya después de mi trabajo se vino para abajo.
0: Y bueno, ¿decidiste visitarnos? ¿Alguien te recomendó por nosotros?
4: No, decidí visitarlos a ustedes.
0: Okay, nos escuchas a través de la radio. ¿Qué se reveló a través de la consulta? ¿Te pudimos ayudar?
4: Sí, sí me pudieron ayudar. Me dijeron que estaba, era una como que brujería, era maldad, todo eso.
0: Dios mío, tenías enemigos ocultos y pudimos hacerte tratamiento.
4: Exacto, sí, me ayudaron con un tratamiento.
0: Muy bien. ¿Qué le dirías a las personas? ¿Tú recomiendas Botánica Almazanta? ¿Cómo está tu vida hoy en día?
4: Yo le recomendaría a las personas. Algunas veces no crees, a lo mejor piensas que es mentira y eso, pero la verdad sí te ayudan. Y les digo que se acerquen a buscar ayuda con ustedes, que son unos profesionales.
0: Muchísimas gracias, Dios te bendiga. Muchísimas gracias, Dios te bendiga. 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
10: Domingo de consagración, domingo de regalía especial. Sí, señor. Hoy domingo estoy regalando un jabón especial. Estoy regalando un jabón consagrado y ritualizado. Estoy regalando un jabón que lo van a utilizar todos, hombres y mujeres del común y el corriente, pero personas que quieran salir adelante. Se los voy a regalar. se los voy a obsequiar. Sí, señor, es totalmente gratis. ¿Para qué? Para que pueda rechazar cualquier salamiento en su contra, cualquier hechizo que le estén haciendo a sus espaldas, para la suerte en el trabajo. Se va a jabonar con ese jaboncito y se va a dar cuenta que en el trabajo lo van a empezar a admirar. Le van a ofrecer más dinerito, más horas de trabajo. ¿Por qué? Porque va a actuar ese jabón. Ese jabón lo va a tener usted en su casa, en su trabajo. Si usted de pronto se baña o se ducha en su trabajo, hágalo con este jabón. Acuérdese que siempre hay una energía negativa disponible para usted. Y hoy más, domingo, aquí en nuestro consultorio en la ciudad de Houston, le voy a regalar, vuelvo y le repito, este jabón para que usted, mi querido amigo, para que usted viva bien, para que regrese el ser amado, para que usted pueda pagar todas esas deudas que no lo dejan salir adelante, para que pueda salir de tanta necesidad económica, para que usted, mi querido amigo del alma, pueda protegerse de tanto enemigo oculto que tenemos, para la suerte en los juegos de azar, para librarse de una envidia, de una traición, de un mal compadre, de un mal amigo, para atraer el amor, ese amor que muchas veces se aleja de su vida, para la suerte, para que usted tenga su cochecito propio, para alejar malos vecinos, para librarse de enfermedades psicosomáticas rebeldes y desconocidas, para alejarse de los enemigos, tener buena suerte, en fin, para todo lo bueno y lo positivo que un ser humano quiere obtener en este nuevo año 2026. 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Este es un programa de preguntas y respuestas. Tengo otra oyente, hermanita, bienvenida. ¿Cómo me le va? ¿Cómo está?
8: Muy bien, gracias a Diosito.
10: Bueno, hermana, regáleme la fecha de nacimiento.
8: Mire, soy del 2 de abril del 49.
10: Del año 40. 2 de abril del 49.
8: Sí.
10: Usted se siente cansada.
8: Sí.
10: Se siente agotada.
8: Sí.
10: Dolores en la espalda. Cansancio hacia la parte del cerebro.
8: Sí.
10: Se le vienen durmiendo los brazos.
8: Sí.
10: Siente cansancio en una pierna.
8: Sí, en las piernas. Me siento cansada de las piernas.
10: Cansada de las piernas.
8: Sí.
10: Y aparte de sentirse cansada de las piernas,
8: sí.
10: Cansada de luchar con sus muchachos.
8: Sí.
10: No le hacen caso a estos muchachos. Para nada.
8: Sí.
10: Yo necesito que nos visite con la fotografía de todos ellos.
8: De todos ellos. Sí,
10: de todos, de todos. Sí. Yo se los voy a poner en línea.
8: Sí.
10: Yo se los voy a poner bien a esos muchachos.
8: Sí.
10: Mire tantas cosas negativas que están pasando.
8: Sí.
10: Y los muchachos en la calle, hermana, eso es peligroso.
8: Sí.
10: Yo le voy a ayudar. Eso es lo que a usted más la tiene enferma.
8: Sí.
10: Que esos muchachos no hacen sino salir a la calle y usted no sabe qué pueda pasar.
8: Sí.
10: Usted no sabe qué pueda sucederle, sí, en la calle. Eso es lo que a usted la tiene desesperada.
8: Sí, claro. Uh-huh.
10: Necesito que nos visite, me traiga, sí, una fotografía donde salgan todos.
8: Sí.
10: Bueno, pues mi hermana, la esperamos en nuestro centro espiritual con lo que le estoy pidiendo. Gracias.
8: Sí, igualmente, ahí nos vimos.
10: Bueno, sí, ahí nos,
8: sí,
10: vemos.
8: Sí.
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10: Hermano, gracias por venir. Los micrófonos son suyos. Su nombre es tan amable.
12: Mi nombre es Marco Ramírez.
10: Marco Ramírez. Gracias por acudir a nuestro consultorio y más, hablar por medio de estos micrófonos. ¿De dónde es usted, hermanito? ¿Y qué era lo que padecía?
12: Soy cubano. 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No podía dormir. 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Nunca jamás en mi vida había visto esto. 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Nunca me imaginé que yo tuviera todo eso. Así que el que tenga un problema, acudan a él. Nos va a ayudar en todo.
10: Lo mismo que le dijimos por teléfono, se lo demostramos en nuestro consultorio, ¿verdad?
12: Así mismo. Y así mismo lo vi, como mismo me lo dijeron, así mismo lo vi. Con mis propios ojos, todo lo que yo he botado de mi estómago.
10: Viviendo en carne propia su curación, ¿sí nos recomienda ante otra persona?
12: A miles, si me encuentro por delante. A miles de gente que están, padecen de cualquier cosa, tienen sus problemas, sus ataques, todo eso. Yo sé que ustedes lo curan.
10: ¿Agradecido totalmente con nosotros?
12: Agradecido millones de veces y feliz. Por eso.
10: ¿Desea agregar algo más a sus hermosas palabras?
12: Oye, yo creo que con lo que ha dicho yo di bastante, pero te digo que el que tenga problemas, venga, ese lo va a curar.
10: Un hermano cubano que nos escuchó en la radio aquí en Houston y se dirigió a nuestro centro espiritual. 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
13: Hermanita, ¿cómo me le va?
14: A mí muy bien, solo le marco por mi esposo.
13: Bueno, pues hermanita, deme la fecha de su esposo.
14: Es del 22 de junio del 69.
10: 22 de junio del 69. Lo que pasa es que yo aquí estoy analizando las fechas de nacimiento de su esposo, las cartas del tarot, y me manifiesta de que aquí hay un problema con un familiar de él. Por eso es que su esposo ha cambiado tanto. Por eso es que su esposo últimamente, usted ya prácticamente lo desconoce.
14: Ajá.
13: Por eso es que su esposo de la noche a la mañana encuentra trabajo, pero así como lo encuentra de la noche a la mañana, se va, lo sacan.
14: Sí, así es.
13: No dura para nada. Y aparte el dinero se le vuelve salir agua, el dinero no le rinde y su esposo lleva un tiempo que no levanta cabeza para nada.
14: Sí, así es.
13: Viene con muchos problemas, viene con mucha falta de dinero. Lamentablemente también veo quebrantos de salud en él. Y esto no es natural, esto es buscado por una persona de la misma familia de él.
14: Ah,
13: okay. Y lamentablemente mi hermana, mi amiga, vienen haciéndole una clase de cosas a él para que a él le vaya mal, para que a él no levante cabeza y para que vaya de para atrás y de para atrás y de para atrás. Y así es como está su esposo ahorita.
14: Sí.
13: Y pues los perjudicados son todos, hermana. Es usted, toda su familia. Yo veo que en esa casa ya no hay paz, ya no hay armonía, ya no hay felicidad.
10: Ese familiar los tiene totalmente bloqueados. Quédese en línea, no me vaya a cortar. Sigue platicando con uno de mis compañeros, pero si es necesario, visíteme esta misma semana.
14: Sí, a ver si puede ir esta semana que viene.
13: Esta semana que viene la vamos a esperar porque lo de ustedes no es natural, lo de ustedes es buscado por una tercera persona.
14: Ah, bueno.
13: Bueno, pues mi hermana, que esté muy bien.
14: Sí, gracias.
10: Gracias a usted por comunicarse con nosotros. Así también lo puede hacer usted. Usted que siente la misma dificultad de la dama. 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Me reportan un llamado. Hermanita, ¿cómo está? Cuénteme, bienvenida.
15: Ya me siento aquí en la casa, pues estoy en la casa, pero ya me siento ya como más mejor, más ánimo para salir afuera, porque no me daba ni ánimo ni nada para salir, aunque sea arrancaste hierba aquí en mis plantas, no me daba ganas de salir y ahora ya me da ganas de hacer algo y que estoy en la casa.
10: Okay, o sea que sí le ha servido la ayuda que le hemos dado.
15: Ajá, sí.
10: Hermana, con el corazón en la mano, ¿qué recomendación le haría usted a las personas que no nos han visitado? Cuéntenos.
15: Pues yo recomiendo que sí, que lleguen, porque es muy importante.
10: Usted ya lo está viendo, ¿verdad?
15: Ajá, sí.
10: ¿Qué ha visto usted? ¿Qué cambios ha visto usted hasta el momento?
15: Pues ahorita, pues ya bien, ya como usted me daba dolor de cabeza, ya no siento eso. Así con mi marido ya, como ya él ya me habla bien y no hace su coraje. Y
10: ¿antes hacía coraje?
15: Para él no le gusta nada lo que yo le digo, lo que vamos a hacer. Para él no le gusta nada eso. Y ya él pues llega y como que bien calmado así llega a la casa ya.
10: ¿Antes cómo llegaba?
15: Así llegaba en veces como que no hacen cuenta que estamos en la casa y así.
10: ¿Agradecida?
15: Sí.
10: Comuníquese usted también. 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Y más personas agradecidas con nuestros trabajos. Hermanita, motivo por el cual tomó la decisión de visitarnos.
16: Por el motivo, por mi hija estaba enferma, ella estaba sufriendo, no sabíamos qué tenía ella. Y pues gracias a ustedes, pues ella me ayudó y yo vi todo el daño que lo hicieron por mi hija, lo vimos con nuestro ojo y pues yo estoy muy agradecida infinitamente con ellos. Pues gracias que ya lo salvaron a mi hija.
10: ¿Usted qué le recomendaría a las personas, a sus paisanos que nos escuchan y tienen problemas? ¿Qué recomendación les da usted?
16: Pues que visiten a él, porque él siempre nos dice la verdad y pues, o sea, yo digo con la experiencia que nosotros ya vimos, pues tal vez algunas personas no lo pueden creer, pero yo sí, yo lo creo todo lo que ellos ya hicieron y yo le agradezco de todo corazón a ellos porque ellos ya nos ayudaron bastante.
10: Le prometimos curarlos y les prometimos mostrarles el rostro de la persona, ¿verdad?
16: Sí, nosotros vimos el rostro de la persona a la que hizo daño a mi hija y pues lo vimos quién es y pues ya sabemos exactamente quién es ella.
10: ¿Agradecida 100%?
16: Sí, nosotros estamos muy agradecidos de todo corazón con India Tula y pues ahora todo está bien, mi hija ya se siente bien, ya no le duele nada y pues estoy contento, estoy feliz con el trabajo que ellos hicieron.
10: Bueno, muchas gracias, hermana. Ustedes lo pueden escuchar, madres, personas del común y el corriente que nos visitan a diario. Usted también lo puede hacer. 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Tengo oyente en línea nuevamente. Hoy domingo ha llamado muchas personas. A todas les voy a contestar. Fecha de nacimiento, por favor.
17: 30 de septiembre de 1986.
13: 30 de septiembre del año 86. De la noche a la mañana las cosas no se le dan a usted en el campo del amor, ¿no lo ha notado?
17: Sí, ya lo he notado.
13: Usted se entrega al amor, usted se entrega al cariño de las personas, de las mujeres, pero de la noche a la mañana las mujeres se le alejan.
17: ¿Por qué?
13: Por una mujer. Hay una mujer que lo tiene bloqueado. Y esa mujer ha hecho hasta lo imposible, hermano, para dejarlo a usted fracasado en el amor. Por eso es que a usted en el amor le va tan mal. Y por eso, mi querido amigo del alba, es que usted no va a salir adelante. Pero si usted me visita, mi caballero, si usted llega a nuestro centro espiritual, con mucho gusto lo vamos a curar.
17: Ajá, perfecto.
13: ¿Cuándo nos va a visitar?
17: Todos los días está abierto.
13: Todos los días está abierto, hermano. Bueno, hermano, que mi Dios me lo bendiga.
17: Ok, gracias.
13: Que me le vaya muy bien.
17: Ok.
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10: Más personas que me llaman, quieren saber más de su vida, fecha de nacimiento.
18: Mi fecha de nacimiento es el 17 de marzo de 1984.
10: Del año 84, una mujer muy joven, una mujer batalladora, luchadora, pero usted se dejó con el papá de su hijo por chismes, por peleas. Lamentablemente había gente alrededor de ustedes que no los querían ver juntos, ¿verdad?
18: Sí, así es, esto viene yo creo también de familia. De porque la, como nos veían felices, bien, económicamente, no querían que fuéramos felices.
10: Exactamente, hay un entierro, hermanita, hay algo enterrado en contra suya y de él. Necesito que usted me visite lo más pronto posible. No le vaya a hablar, no le vaya a decir nada a él, véngase usted solita para mi consultorio. O esto la está afectando mucho a usted porque usted siente como una depresión, usted se siente triste, con ganas de llorar, ¿verdad?
18: Sí, y no tengo ganas de hacer nada, me la paso acostada, y pues la verdad me levanto porque tengo a mis hijos, si no me quedaría en cama.
10: Exactamente, esto no es normal, esto es un trabajo de magia negra, de vudú que le hicieron a ustedes en su contra, pero necesito que me visite, tráigame una fotografía de cuerpo entero de él. Usted tiene una fotografía, conserva todavía una fotografía en aquella vez que estuvieron en Cancún, sí. ¿Verdad?
18: Sí, claro, tengo muchas fotos de él.
10: Ok, me va a visitar con una fotografía de él. Me va a traer 3 limones verdes y me va a traer, por favor, un manojito de ruda.
18: Ok, sí, espero que todo eso me ayude usted.
10: Claro que sí, le voy a ayudar, la voy a limpiar y se va a dar cuenta cómo su vida va a cambiar. Gracias por comunicarse.
18: Sí, hasta luego, muchas gracias.
10: Ok, hermana. Así es que ayudo, así es que oriento, así es que le sirvo a toda la gente en general. 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Yo le voy a enseñar un amarre especial. Si usted me visita o si usted me llama ya, mire, le voy a regalar este amarre a 5 personas que me llamen ya. Les voy a regalar y les voy a explicar de qué se trata. Mire, es un amarre de amor efectivo. Es un amarre que consiste en 7 pasos en 1. Solamente lo sé yo aquí en la ciudad de Houston, no lo sabe nadie más. Este amarre, vuelvo y le repito, son 7 pasos en 1. El primer paso, una limpia espiritual. Vamos a utilizar el jabón y vamos a utilizar el aceitico que yo estoy regalando para una limpia espiritual. Segundo paso, un rompimiento temporal. Hay personas que lamentablemente son perjudicadas por otros. A través de este rompimiento espiritual, vamos a quitar cualquier persona que se esté interponiendo en nuestro camino. Tercer paso, un retorno de pareja. Esa persona que se fue, esa persona que se alejó, retornará, como su nombre lo dice, retorno de pareja, totalmente desesperado, desesperada, afligido, arrodillado y comiendo de su mano. Así se lo voy y así se la voy a poner. Cuarto paso, este es un paso fundamental porque le voy a entregar un candado sexual para que esta persona solamente tenga deseo íntimo, deseo sexual, solo y única y exclusiva de estar con usted y no tenga deseo sexual de estar con nadie más. Quinto, un endulzamiento. Al hacer el endulzamiento, esta persona única y exclusivamente pensará en usted. Sexto, un amansamiento. ¿Por qué? Porque hay personas que se van y terminan hablando mal de la pareja. Yo se lo amanso. ¿Por qué? Porque tengo el poder espiritual. Séptimo y último paso, una protección para cuando la persona regrese a su lado, nada ni nadie se lo vuelva a llevar. Y le digo a usted, ¿por qué son siete pasos en uno? Si solo hago un amarre, como muchas personas me dicen, hermano, yo lo llamo para que me haga un amarre. O muchas personas se han comunicado a través de redes sociales, a través de páginas, y mandan a hacer un amarre. Por eso le digo, si yo solamente le hago un amarre y no hago los otros pasos, pues no le voy a poder garantizar que esa persona le sea fiel, que esa persona regrese a su lado y que esa persona solo tenga pensamientos para usted. 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Se siguen comunicando. Bienvenido, bienvenida. Hermanita, cuénteme el motivo por el cual usted me llama. ¿Qué le duele? ¿Qué le molesta?
19: Pues tengo mucho dolor de cabeza. Me siento mareada. Tengo mucho vómito.
10: Eso viene molestándole hace 15 días. ¿Es verdad, hermana?
19: Sí, mareos. Mucho dolor de cabeza. No puedo dormir.
10: Aparte de lo que me manifiesta, siente una angustia, una desesperación, unas ganas de salir corriendo, ¿verdad?
19: Así es, como mucha angustia, mucho lloro, mucho, y me siento muy triste, ya pues no sé qué cosa hacer.
10: Debe ponerme atención, porque lo que le viene pasando no es normal, no es natural. A usted le hicieron un trabajo con un monicongo. Esto se lo hicieron a imagen y semejanza. A usted la están secando, la están desesperando, por eso los fuertes dolores de cabeza, por eso la angustia y el desespero. Quiero que sea muy franca y muy sincera conmigo. Contésteme con el corazón, por favor. ¿Quién es Fanny en su vida?
19: Era mi amiga de toda la vida, desde niña nos conocíamos. Y ella acaba de morir.
10: Como ella acaba de morir, es necesario que se quede en línea, no me vaya a cortar, porque hay que pedirle unos elementos principales para poderla limpiar. Gracias, mi hermana.
19: Está muy bien, muchísimas gracias. Y los agradezco mucho.
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10: Hermano, bienvenido. Si la llamada es para usted, fecha de nacimiento, por favor.
20: 30 de julio de 1965.
10: ¿Qué le parece el programa? Cuénteme.
20: Pues me parece excelente. Están buenas ayudas. Por eso es que me estoy comunicando con usted.
10: Hermano, analizando la carta 2, la generosidad. Carta 8, el renacimiento. Carta 7, el desequilibrio. Viene últimamente dando 3 pasos para adelante y 6 para atrás, dinero no le rinde y no le alcanza. Es un hombre trabajador, es un hombre luchador, pero de octubre a la fecha, el dinero no lo ve.
20: Así es.
10: Usted es un hombre que le ha gustado siempre trabajar por su cuenta, ¿verdad?
20: Así es, en un negocio.
10: Pero lamentablemente, ese negocio va de mal en peor. Hay gentes alrededor suyo que no lo han querido ver triunfar, que no lo quieren ver bien y por eso le han mandado a hacer un trabajo de magia negra. Por eso es que últimamente el dinero no rinde, el dinero se le vuelve saliagua y usted siente un desespero y una angustia.
20: De acuerdo.
10: Hay hasta gente de su propia familia que no lo quiere ver triunfar, no lo quieren ver salir adelante, ¿oyó?
20: Ok, de acuerdo, para visitarlo, maestro.
10: No me corte, quédese con uno de mis asesores y lo espero lo más pronto posible. Gracias por participar.
20: Igual, Dios lo bendiga.
10: Bueno, pues mi hermano, gracias por llamar. Así también puede usted comunicarse conmigo en este instante. 832-269-6615, le repito, 832-269-6615. Creo que me siguen llamando, sí, siguen diciéndome aquí en la estación radial en la ciudad de Houston que tengo una última llamada. Fecha de nacimiento, por favor.
21: 12 de mayo de 1952.
22: 12 de mayo del año 52.
10: analizando la carta 3, la carta de la previsión, la autoridad y la carta de la fortuna, usted se siente muy mal. A usted da 3 pasos para adelante y 6 para atrás. Usted en el amor no se ha sentido muy bien. Ahora, en lo económico, usted se siente, perdone que le diga, pero de la patada. El dinero no le rinde, no le alcanza. Usted se siente mal comprendido en el amor.
2: Exactamente, tampoco.
21: Usted en el amor no se siente pleno. Usted puede estar con sus padres, pero a veces siente soledad.
2: Sí.
21: A veces se siente triste, se siente vacío por dentro.
2: Así es.
21: Con ganas de hacer muchas cosas, pero no las puede hacer.
2: Uh-huh.
21: Ha querido hacer tantas cosas usted en la vida, hermano. Todo se le vuelve sal y agua.
2: Así es.
10: Hermano, usted me va a visitar entre semana. Tráigame un paquete de algodón y tráigame un alcohol, por favor. Le voy a hacer una ritualización, ¿perfecto?
2: Correcto.
21: Estos dos elementos me los va a traer al consultorio.
2: Uh-huh. Correcto.
21: Para que le vaya bien, para que armonice su cuerpo. Usted tiene que armonizar su cuerpo.
2: Correcto.
10: También estoy viendo aquí en la mesa de trabajo gente inescrupulosa alrededor suyo. Usted el año pasado estuvo con una mujer comprometida, una mujer casada. Esta mujer es la que también le ha impregnado energías negativas. ¿Entiende lo que le estoy hablando, hermano?
2: Porque de hecho he llegado a su casa y me sentía muy inquieto, muy incómodo.
10: Cuando me visite, vamos a analizar esa situación. Hermanito, gracias por la llamada. ¿Alguna otra pregunta que me quiera hacer o es todo?
2: No, era todo.
21: Bueno, hermano, gracias a usted.
10: Y así prácticamente llegamos a la parte final de nuestro programa. Le repito, mi hermano, le repito, mi amiga, reciba el jabón, reciba el aceite, porque a través del jabón y a través del aceite le voy a regalar y le voy a enseñar cómo hacer un amarre de amor efectivo con 7 pasos en 1. 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Gracias por escucharnos. Un feliz domingo. Espero que estas palabras hayan quedado grabadas en su mente, su corazón y su conciencia. Un feliz día.
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